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0: Yo tenía
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0: 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Tenemos el
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2: Son las 7, buenos días. La Policía Nacional ha detenido en Badajoz a un hombre como presunto autor de la muerte de David Salazar, el vecino de 33 años que desaparecía el domingo en la capital pacense y cuyo cuerpo aparecía la pasada tarde. Se trata del responsable del horno panadería donde se le vio por última vez y que tuvo que ser custodiada por los agentes. La empresa asegura que no tiene nada que ver con el detenido.
3: Está presentada una demanda para desahuciar a este hombre, al presunto autor de los hechos. El juicio lo teníamos en octubre. No pagaba absolutamente ninguna renta.
2: Hoy se le podría realizar la autopsia a la víctima mientras el caso sigue bajo secreto de sumario. Mientras en Aigal se investiga como accidente laboral el atropello de un hombre de 61 años que fue arrollado por un camión y que tuvo que ser trasladado en estado grave al hospital de Cáceres. Por lo demás, sigue adelante la huelga de médicos del próximo lunes tras el nuevo desencuentro entre el Ministerio y las comunidades autónomas a cuenta del Estatuto Marco. Las autonomías se levantaban de la mesa en la interterritorial y abandonaban la reunión tras el rechazo del Ministerio a modificar el texto.
4: No van a tener un calado en la sociedad porque no hay ni un solo euro consignado presupuestariamente, ¿no?
5: Lo que no pueden hacer es depender del hortelano que ni resuelven ni dejan resolver.
2: En la Asamblea hoy continuará la comparecencia de los altos cargos para detallar los presupuestos. Ya han pasado por allí departamentos importantes como Agricultura o Sanidad, también el de Desregulación y Servicios Sociales, que defendía la reducción al mínimo del presupuesto en cooperación.
6: Y llevando todo ese dinero a donde prometimos, que es a lo que nosotros entendemos necesario en Extremadura, que son para las necesidades de los extremeños.
2: Mientras sigue coleando la propuesta que hizo el líder de los socialistas a la presidenta de la Junta de apoyar los presupuestos si echa a Vox del gobierno. Los populares lo tachan de ocurrencia.
7: Ayer María Guardiola rechazó la oportunidad de tener una salida digna.
8: La salida digna.

0: limosna se la dieron a los socialistas extremeños en las elecciones del 21 de diciembre.
1: En clave económica, el Banco Central Europeo prepara la primera subida de tipos en casi 3 años para contener la inflación por la guerra de Irán, que no para. Podría subir en 25 puntos básicos hasta el 2,25, subida que ya se nota, por cierto, en los últimos días en el Euribor. Y a todo esto, en las gasolineras alertan de que el 30 de junio termina la rebaja del IVA y lo hará en plena operación salida.
2: Si no se hace nada, el 1 de julio la gasolina y el gasóleo se va a encarecer 28 céntimos, así de un día para otro. Justo el día que arranca la operación salida, pues no nos parece.
1: Piden al Ministerio que amplíe esa bonificación. Y en cuanto a la previsión del tiempo, sigue la subida de temperaturas y hoy vuelven los avisos. Carlos Benito, buenos días.
3: Buenos días, sí, nos metemos de lleno en el segundo episodio de calor en apenas 20 días y no solo hoy, a lo largo de toda esta segunda mitad de la semana, de lo que hablaremos será de temperaturas de nuevo más propias de la canícula, de máximas que hoy ya, por ejemplo, se van a ir por encima de los 38 y que puntualmente podrían acercarse incluso a la raya de los 40 grados en algunas zonas de la mitad sur y el suroeste, sobre todo. Además, en general, veremos máximas hoy por encima ya de los 34, de los 36 y hasta de los 37 grados en todas las comarcas. Unos valores, sobre todo esos de más de 38, que hacen que para esta tarde se activen ya de nuevo esos avisos amarillos por calor en Las Vegas del Guadiana y los Llanos de Olivenza. Y no solo para esta tarde, la mañana hoy también nos deja ya ascensos generalizados, unas subidas que en algunas zonas, sobre todo por el suroeste, son de más de 3, 5 grados incluso, y que hacen que ya hablemos prácticamente esta mañana en todas las zonas de temperaturas por encima de los 18 o de los 20 o hasta de los 22 grados a esta hora. De nuevo, en una mañana con algo de viento por el tercio norte, un viento que entra ya hoy de nordeste y de levante y que nos dejará a lo largo del día algunas rachas moderadas todavía. En un jueves que volverá a ser soleado, apenas con el paso de algunas nubes altas y con la presencia de nubes de evolución que esta tarde volverán a aparecer por zonas de sierra del norte y del este, sobre todo.
1: Gracias, Carlos. Este miércoles varios incendios en el entorno de Cañaveral obligaron a cortar un carril de la 66, también el tráfico ferroviario, que ya en la pasada tarde quedaba despejado en Huelva. Además, se ha conseguido estabilizar el incendio que desde hace 2 días asola parte de la provincia, ha afectado unas 5.000 hectáreas. Siguen luchando contra el fuego más de 250 efectivos andaluces y de otros puntos del país como Extremadura. Se mantiene, eso sí, el nivel 2 de emergencias.
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1: La Policía Nacional confirma la detención de una persona que podría estar implicada en la desaparición y muerte de David Salazar, el hombre de 33 años que desaparecía el domingo en Badajoz y cuyo cuerpo encontraban con signos de violencia a 1 kilómetro de donde se le veía por última vez. Ana Grajera.
5: Según fuentes consultadas por Canal Extremadura, el detenido sería la persona que actualmente trabajaba en la tienda del barrio donde se le vio por última vez la tarde de la desaparición. Un local que es una panadería de la que esta persona tenía una orden de desahucio por no haber pagado el alquiler. La empresa lanzaba un comunicado para aclarar la situación y desvincularse de los hechos. El abogado de Horno Extremeño Panadería es José Manuel Rubio.
6: Realmente tenía contrato, pero un contrato que nunca cumplió porque nunca pagó el alquiler. Tiene nada que ver con Horno Extremeño, que es una firma exclusivamente propiedad de mi cliente. Vamos a tomar represalias contra el local o contra la firma. Es injusto y es lo que queremos aclarar.
5: El cuerpo sin vida de David aparecía sobre las 4 de la tarde de este miércoles en un camino sin asfaltar próximo a la barriada de Tulio. La policía confirma que se trataría de una muerte violenta, aunque trabaja para esclarecer lo acontecido. Hasta el lugar se desplazó también Cruz Roja para dar apoyo a los familiares. Víctor Domínguez es su portavoz.
7: Los compañeros de estos dos equipos han mantenido allí en la zona y han atendido a algunas personas que han sufrido crisis de ansiedad, que podrían estar relacionadas con esa persona fallecida.
5: Las actuaciones se encuentran bajo secreto de sumario.
1: Gracias, Ana. Se investiga también un accidente de tráfico ocurrido en Aigal, en la carretera Cáceres 206. Un hombre de 61 años resultaba herido de gravedad tras ser arrollado por un camión. Juan Carlos Blasco, buenos días.
8: Saludos, Javi. Y ahora se trabaja para determinar si se trata de un accidente laboral y se ha activado ya el protocolo de la Dirección General de Trabajo. El herido fue trasladado en estado grave con politraumatismos al Hospital Universitario de Cáceres. Otro atropello ocurría en Don Benito, a un hombre de 46 años en el casco urbano. En este caso sufría heridas de carácter menos grave.
1: Y en Piedrabuena, en Ciudad Real, se concentraban la pasada tarde vecinos y vecinas de los municipios que reclaman la conversión en autovía de la Nacional 430, convocatoria pocos días después de que el Ministerio aprobase el estudio informativo para mejorar esa carretera, pero no para convertirla en autovía. Saturnino Alcázar es el portavoz de este colectivo en Extremadura.
9: La plataforma lo que reivindica y se creó es para que se consiga el desdoblamiento completo de la Nacional 430 en autovía, ¿no? No entenderíamos otra solución distinta, porque en el resto de la Nacional 430, que va desde Ciudad Real hasta el Levante, ya es autovía, ¿no? Y desde la propia Torre Fresneda hasta Badajoz, que también comparte planta con la 5, también es autovía.
1: Sigue adelante la convocatoria de huelga de profesionales de la medicina de la próxima semana, una semana más de paros, para reclamar un estatuto marco propio para quienes ejercen la medicina en nuestro país. Ayer se reunían gobierno central y autonómicos para intentar desbloquear la reforma del estatuto marco, pero la interterritorial terminó sin entendimiento, sin acuerdo, ni mucho menos.
8: Sí, la ministra de Sanidad planteaba las propuestas para establecer límites horarios y guardias para estos profesionales. ¿Qué corresponde aplicar, decía Mónica García, ahora a las comunidades?
10: Lo que no pueden hacer es de perder el ordenado, que ni resuelven ni dejan resolver. Hoy teníamos una oportunidad para resolver el conflicto. Hoy las comunidades autónomas se podían haber hecho cargo de la parte competencial que les corresponde para resolver el conflicto.
8: Pero las autonomías aseguran que es el Ministerio el que no escucha, porque plantea medidas, pero no presupuesto para aplicarlas. La consejera extremeña de Salud es Sara García Espada.
11: No van a tener un calado en la sociedad porque no hay ni un solo euro consignado presupuestariamente, ¿no? Entonces esto es una irresponsabilidad más de la ministra. No tiene el respaldo ni de los profesionales, ni de los sindicatos, ni de las comunidades autónomas que hoy estamos unidas.
8: Salvo Cataluña, el resto de comunidades autónomas rechazaban el orden del día del Consejo Interterritorial. Hablaban de una oportunidad perdida para terminar con el conflicto. La ministra defendía que ha hecho lo que se le pedía y que seguirán trabajando para mejorar las condiciones laborales de los profesionales sanitarios. Los sindicatos médicos insisten en rechazar ese estatuto general para la profesión sanitaria. Piden uno que recoja sus condiciones específicas porque las guardias son excesos de jornada que no tienen el resto de trabajadores y mantienen por tanto los paros de la semana que viene del 15 al 19 de junio. María José Rodríguez, de Simex.
12: Y lo que nosotros queremos es que esto se considere y además se contemple a efectos de, por ejemplo, una jubilación anticipada, ¿no?
8: Y no descartan movilizarse también enfermería y fisioterapia contra este estatuto.
1: Y mientras en la Asamblea de Extremadura va a continuar la comparecencia de altos cargos para detallar los presupuestos, este miércoles ya pasaron por la Comisión de Hacienda los responsables de consejerías de Salud o Agricultura, dos de los departamentos que tienen más dinero asignado.
8: Comenzamos por Salud, donde la secretaria general de la consejería defendió el incremento del presupuesto en 500 millones de euros para mejorar la sanidad rural, la atención primaria, hospitalaria o reforzar personal. También para el transporte sanitario o la atención a la dependencia, justificando derivaciones para reducir listas de espera. Escuchamos por este orden a la secretaria Pilar Nogales y al director de planificación del SES, Luis Miguel González.
13: Consolidando esta tendencia alcista para financiar las políticas de dependencia en nuestra comunidad autónoma.
14: Lo que ha hecho este gobierno es poner la máquina a producir al 100%, o eso estamos intentando.
8: También esta pasada tarde se exponía el presupuesto de la Consejería de Agricultura, que gestionará 1.080 millones de euros. El secretario general es José María Guerrero.
15: Apoyar a quienes viven y trabajan en el medio rural, modernizar nuestras explotaciones agrarias y ganaderas e impulsar la transformación agroalimentaria, mejorar nuestras infraestructuras y proteger el extraordinario patrimonio natural de Extremadura.
8: Eso por la tarde. Por la mañana de este miércoles conocíamos las explicaciones de las cuentas de las consejeras de Presidencia con aumento de fondos para el InfoEx o Desregulación y Servicios Sociales, que gestionará 218 millones de euros.
1: Hoy será el turno de consejerías como la de Educación, que, por cierto, prepara un plan de actuación frente al calor en las aulas. Lo ha anunciado la consejera Sandra Valencia, que ha señalado que este año serán 131 los centros que reciban subvención para realizar obras de eficiencia energética.
16: Y sí que estamos ahora viendo un plan de actuación, sabiendo con lo que contamos, sabemos y somos conocedores que muchos son los centros que ya están aclimatados. Entonces, bueno, pues tendremos que estudiar, ver lo que falta e intentar llegar pues al máximo posible para que la climatización en las aulas sea cuanto antes una realidad.
1: Y anuncia además que el próximo curso habrá nuevos comedores escolares en 6 localidades extremeñas: Higuera de Llerena, Valdecaballeros, Valverde de Mérida, Guadajira, Torrejoncillo y Don Álvaro. El Banco Central Europeo prepara la primera subida de tipos en casi 3 años. La crisis energética por la guerra de Irán sigue elevando la inflación en la eurozona y todo apunta a que la autoridad monetaria tomará cartas en el asunto esta mañana elevando los tipos de interés en 25 puntos básicos hasta el 2,25%. Va a ser la primera subida desde septiembre de 2023. El Euribor, mientras, sigue su escalada y está ya en el 2,82 de media este mes de junio. Y mientras, en las gasolineras alertan de que el 30 de junio termina la rebaja del IVA, también por la guerra de Irán, y va a ser en plena operación salida, por lo que piden al Ministerio que la mantenga más allá de esa fecha. Nacho Rabadán es el director general de la Confederación Española.
2: Si no se hace nada, el 1 de julio la gasolina y el gasolio se va a encarecer 28 céntimos. Así, de un día para otro. Eso son como 15 euros de media por depósito. Claro, justo el día que arranca la operación salida. Y se lo hemos dicho a la Administración, pero ojo, se lo decimos también a los grupos parlamentarios, que luego tendrían que convalidar la prórroga de la medida en el Congreso.
1: Les contamos también que la Junta emite la declaración de impacto ambiental del proyecto de ampliación de Alumasa en Villafranca de los Barros, en el polígono de los Varales. La empresa duplicaría su capacidad de fundición de 20.000 a 40.000 toneladas e incorpora 6 hornos nuevos. La resolución analiza el estudio ambiental, consultas e información pública, una día que se publica esta mañana en el Diario Oficial de Extremadura. Y el Papa León XIV va a iniciar este jueves su viaje a Canarias, viaje al que se comprometió en su día Francisco sobre la realidad migratoria. Va a ser tras su visita a Barcelona, donde anoche inauguraba la Torre de Jesucristo de la Sagrada Familia.
17: Mucho más que un monumento, la Basílica de la Sagrada Familia sigue siendo hoy una obra en construcción que nos recuerda cómo la vida cristiana es siempre un camino, porque se trata de un proyecto que Dios lleva a cabo.
1: Y en otro monumento, en el Teatro Romano de Mérida, no actuará finalmente Pablo López este sábado en el Stone and Music tras cancelar el festival. Este concierto por incumplimiento de contrato, en concreto de la exclusividad, al anunciar Pablo López un concierto en Cáceres. Desde hoy la organización va a devolver las entradas mediante el mismo método de pago usado para la compra, en caso de las que adquiridas online, y en la venta física deberán acudir a la taquilla de la Plaza de España. Tiempo ya para el deporte. José Antonio Reina, buenos días.
18: Buenos días. Extremadura y Cacereño sacan músculo social. El Extremadura supera el millar de abonados y el Cacereño se acerca a esa cifra con casi 200 nuevos socios. Vergés es la décima baja en el Mérida y Angie es la segunda renovación del Sport Extremadura. En segunda, Lorenzo Busi, de la Sociedad Deportiva Ibiza, es el segundo fichaje del Don Benito. Una de sus 10 bajas, José Lito, es nuevo jugador del Jerez Deportivo. El club rojiblanco renovó a 9 futbolistas. En tercera, el Badajoz supera las 3.600 entradas vendidas para la ida de la final por el ascenso a segunda. En el mercado de tercera, Juan García es el nuevo entrenador del Jaraíz. Paulo Junior sigue en el Santa Amalia y Dubán y Jaret en el cabeza del Buey. El Zafra anunció una decena de bajas y Ginés sale del Gébora. Fuera de la región, hoy comienza el Mundial desde las 9 de la noche con el México-Sudáfrica como partido inaugural. Además, Luis Miguel Ramis es el nuevo entrenador de Osasuna y José Bordalás renueva con el Getafe hasta 2028.
1: Gracias, José Antonio. Pues es todo. Así amanece la actualidad de este jueves 11 de junio, día de comienzo del Mundial. Juan Carlos Acosta, buenos días.
19: Adiós, ya tenemos ya la partida. Hoy, ¿no? Hombre, no te imaginas lo nervioso que estoy con el Mundial. No, hombre, no. Oye, yo lo llevo bien, ¿eh? Algunos partidos lo voy viendo.
1: Menos de 14 horas ya para que empiece, para el primer partido.
19: Para el primer partido, que este año además...
1: Mira, Miguel Ángel Díaz también está nervioso.
19: Tanto nervioso, sí, verdad. Pero que este año va a estar la cosa rara, ¿no? Porque juegan de madrugada en
1: muchas... Bueno, raro, ¿no?
19: Es que,
1: me viene muy bien.
19: Te viene bien. Sí, estamos levantados a esas horas ya, ¿verdad? Podemos ver el fútbol, pero no te acuerdes de que va, estoy levantado ya a las 4 y media.
1: A España le toca de momento es un partido, una hora un poco intempestiva, a las 2 de la madrugada, pero es de un viernes a un sábado.
19: Bueno, entonces ahí, bien, ¿no? Vale, cuando se hace en el otro hemisferio...
1: Además, Uruguay, el tercero de la primera fase.
19: Lo normal cuando se hace en el otro hemisferio que sea este lío de horas, pero vamos, que no le van a cambiar la hora al planeta por nosotros. Oye, ahora que dicen nosotros, ¿tenemos que recordar, celebrar, conmemorar algún día especial hoy, Javier, del día de qué?
1: Pues hoy es el Día Internacional del Juego.
19: ¿Del juego?
1: Sí, pero del juego de niños.
19: ¿De niños? Lo leí el otro día, de jugar por jugar. Sí. Vamos, ¿no?
1: Es del juego. El Día Mundial del Cáncer de Próstata.
19: Uy, eso es importante, sí.
1: El Día Mundial del Funcionario Judicial.
19: Sí, oye, pues mira.
1: Y el Día Internacional, ¿no?, del Síndrome KBG.
19: KBG.
1: No, KGB.
19: No, cuidado. Eso es el otro. Eso
1: es una enfermedad rara.
19: Ah, pues mira, que ya ha dicho Carlos que las temperaturas van disparaditas, ¿no?
1: Sí, está subiendo. Hoy se reactivan los avisos en la Vega del Guadiana.
19: Ay, madre mía, del cielo bendito. ¿Tienes alguna mascota en casa?
20: Sí.
19: Sí, pues pon atención hoy, vamos a hablar de los perrinos, porque es verdad que ahora ya con los golpes de calor hay que tener mucho cuidado con ellos porque se comportan de una manera distinta a los humanos, ¿vale? Con el calor. Gracias, Javier Trinidad, un abrazo.
20: Tengo puesto una piscinita allí.
19: Sí, estupendo. Él jugará lo que tenga que jugar. Gracias, bienvenidos. El mejor día de la semana.
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19: Y cuidado, que hay más gente aquí. El corralillo que tenemos esta mañana para las mascotas que no lo son. Miguel Ángel Díaz está en la parte técnica, es el realizador. Carmen Castaño en la producción. Luego vendrá Beatriz Rosado. Con o sin mascota nos hablará de este día y de lo que ocurrió un día como hoy. Y en el latino, bueno, la previsión es buena, ¿eh? Ahí tenemos todas las chicas que estarán con nosotros hoy para eso, para echar un ratino, ¿eh? Tenemos algunas tontunas de la radio y de la tele. Atención, ayer que lió con las horas el Antonio León, de verdad, qué bueno, ¿eh? Y no paró la cosa ahí. Luego se lo contamos, nos reímos unos ratos y hacemos eso, el ratino, para mejorar todo esto. Familia, buenos días, que hoy es jueves, que va a hacer calor, pero tenemos muchas cosas que hacer y eso es lo que vamos a hacer. Como cada día, levantarnos con buen ánimo y en la Radio Pública Extremeña decir un día más que es y será el mejor día de la semana.

0: Es muy importante recordar que nuestras mascotas también son especialmente vulnerables al calor extremo. Yo sé que esto ustedes lo tienen claro, pero conviene repasar, saber y conocer, y que nos lo cuente alguien que entiende y sabe, como es el caso de nuestra primera madrugadora, quien ya tenemos con nosotros, y que tiene experiencia. Es la portavoz de Purina España, y además es veterinaria. Sonia Sáez, muy buenos días, ¿qué tal? ¿Cómo está? Gracias por venir.
1: Hola, buenos días. Gracias a vos.
0: Bueno, Sonia, que es verdad, no podemos perder de vista ni un ratito nuestras mascotas. Yo sé que la mayoría de la gente la hace, pero por si acaso conviene siempre repasar algunas normas básicas, de esas que decimos muchas veces de cajón de madera de tabla, ¿no? Pero que conviene saber y conocer. Nuestras mascotas en estos días de calor también lo sufren, ¿no? Como no podía ser de otra manera, ¿no?
1: Sí, así es, sufren igual que nosotros los calores, pero además debemos tener en cuenta que perros y gatos tienen una manera diferente a nosotros de regular su temperatura corporal. Uh-huh. Nosotros podemos sudar, pero ellos no. Tienen muy poquita superficie en su cuerpo para poder termorregular, que son las almohadillas plantares o el morro, o mediante el jadeo. Y esto hace que enseguida pueda subir su temperatura ahí, que sea muy peligroso estos días para ellos.
0: Claro, yo les veo a mis dos gatillos que en invierno se hacen como un nudillo, ¿no? Se hacen así un ovillino, pero que ahora se extienden todo lo largo en el suelo, que les parece, imagino, que está un poco más fresco. Ay, pobre, menos mal que nos ha explicado eso. Tienen otra manera de regular la temperatura porque nos da, seguro que mucha pena cuando le vemos, es como si le pone a alguien un abrigo de pieles, pero ellos es su propia naturaleza, ¿no? A ver, tienen calor, pero eso va con ellos, ¿no?
1: Sí, sí que es verdad que el pelaje es una protección también, es un aislante, igual que lo es como la capita de grasa corporal que tienen bajo la piel. Sí que es verdad que algunos animales están más adaptados a ciertas temperaturas que otros, pero ya no es solo el tipo de piel, sino que realmente no tienen esas glándulas sudoríparas que tenemos nosotros y que nos ayudan a poder regular la temperatura que tenemos.
0: Que tenemos, ¿verdad? Sonia, y cuando los animales que tenemos costumbre, no sé si es bueno o malo, yo ahí no voy a entrar, no soy un experto, ¿no? Los cambiamos de lugar, quiero decir, por ejemplo, cuando tenemos un perro asalcia, ¿no? De estos que, son perros del norte, muy fríos, los tenemos aquí en España y demás. ¿Esto es un inconveniente o ellos han ido adaptando poco a poco al lugar donde viven?
1: Sí que es verdad que los perros tienen una alta capacidad de adaptación, pero aún así lo pasan mal. No solo son estos perros de unas razas más nórdicas, sino también hay algunos que por las características físicas que tienen, hacen que les cueste más el respirar. Y como decíamos, aparte de las almohadillas y el morro, el jadeo, esta respiración con la boca, es lo que les ayuda también a poder sacar esta temperatura del cuerpo. Entonces, animales que tienen problemas de colapso de tráquea o morro más pequeño o quizás hasta paladar más largo, esto hace que les sea más complicado en nuestras épocas, como son los bulldogs ingleses, franceses o boxers.
0: Ayer, hablando de los gatos, yo que me decía mi hijo papá que vienen de Egipto, hombre, que vienen de un sitio donde aprieta también, lo que ellos están acostumbrados, ¿no? Pero bueno,
1: sí, están acostumbrados, pero así tenemos que ir con cuidado, ¿no?
0: Exacto.
1: Porque los gatos, de manera natural, como que vienen del desierto, están muy acostumbrados a ser eficientes con la gestión hídrica. Pero eso no quiere decir que no necesiten hidratación. Es más, les tenemos que estimular nosotros, porque por eso sufren tanto de problemas renales o urinarios. Porque en general no beben suficiente agua. Y estos días de tanto calor es especialmente importante estimular que estén hidratados, porque es básico para poder combatir el calor.
0: Sí, yo le cambio el agua frecuentemente para que la noten fresquita y les atraiga un poco más. Yo imagino que hago bien, pero vamos, los consejos los diré que da Sonia. ¿Cómo detectamos los primeros signos de un golpe de calor, por ejemplo, en nuestras mascotas, para estar muy atentos?
1: Como decía, estos días de más calor, pues es como el animal estirado, que busca más contacto con el fresco, pero sí que es verdad que si vemos que la respiración está muy acelerada, o la frecuencia cardíaca también, o hasta que los animales respiran con la boca abierta, en caso de perros, podemos ver que ya empieza a tener calor bastante y tenemos que empezar a tomar medidas, ventilar bien, refrigerar siempre que podamos y aclimatar la zona. Intentamos buscar sombras o bajar persianas para que no entre tanto el calor, pero luego ya cuando vemos sintomatología tipo babeo o salivación excesiva, o hasta algunos casos se pueden hacer diarrea, también podemos ver las mucosas, que son las zonas de las encías o debajo de los ojos, como congestivas, más rojas, o hasta pasan luego a blanquecinas, o hasta incluso cianóticas, que son azuladas. Esto ya quiere decir que el oxígeno no llega a la sangre y estamos en una situación muy muy grave y puede comprometer también la vida del animal. En el caso de los gatos, un gato respirando con la boca abierta es extremadamente grave. Uh-huh. Es una cosa que no suele pasar si un animal está sano y en buenas condiciones. Claro. Si lo vemos, tenemos que correr inmediatamente al veterinario porque su vida está en peligro.
0: Claro, él sí nos puede ayudar rápidamente si no hemos puesto cuidado o no nos hemos dado cuenta. Sí. Yo al gato lo he intentado echar un poco de agua, pero son, ya sabes, son más ariscos, los perros se dejan mejor, ¿no? De mojarles un poco, bueno, les vendrá muy bien. Los gatos, yo creo que no les pasa nada porque le pongamos en agua, ¿no? Pero es que...
1: No, pasa,
0: es que
1: eso,
0: es que son más ariscos, que no se dejan, ¿eh? Sí.
1: Depende del animal, ¿eh? Sí. Porque hay gatos que les gusta mucho jugar con el agua y mi perra, por ejemplo, la ve y huye. Pero podrías estar muy bien en el río, pero sí, le cuesta. Aún así tenemos que ir con cuidado con el agua. Es fantástico que tengan, en el caso que tengamos un tronco, una piscinita bajita, que se puedan remojar y jugar, uh-huh, si quieren, es estupendo. Pero aún así tenemos que ir con cuidado con estos baños de agua en estos días, porque también lo que es importante para refrescar, sobre todo, es refrescar patas, ingles, axilas, pero no mojar todo el perro, a menos que así lo quiera. O si está en un momento de calor grande o de golpe de calor, porque echarle agua fría encima lo que puede hacer es un contraste muy grande en el organismo y crear también fallo orgánico. Bueno, así que tenemos que ir con mucho cuidado con estos contrastes de temperatura. Sí, sí. Si tenemos un perro con un golpe de calor, el remojar las zonas lo tendríamos que hacer con agua templada, para que poco a poco vaya bajando su temperatura, pero no de manera brusca.
0: Vale, vale, no hacerlo así de manera muy brusca, dejar que ellos mismos vayan eligiendo, ¿verdad? Ponerle la, darle la posibilidad. Hay gente que, a pesar de este tiempo, bueno, ahí yo no sé si hacen bien o mal, pero siguen haciendo esta práctica muy, que es muy sana, ¿no? De pasear y todo lo demás. ¿Qué podemos recomendar para esta gente, para el paseo? Para, en verano no. No, la, incluso la alimentación creo que es también o puede ser distinta y más hidratado, que es el mensaje que viene dando, ¿verdad?
1: Sí, a nivel de paseo, evitar las horas puntas de calor, solo salir a primera hora de la mañana y última de la noche, no solo por nosotros, también por ellos, porque como decíamos, regulan muy mal la temperatura y esto puede comprometer mucho la vida del animal. Es más, evitemos también el ejercicio físico de alta intensidad, porque el animal le costará más recuperarse y le puede afectar bastante al organismo. Tenemos que tener en cuenta el suelo también. Uh-huh. El suelo está caliente, puede quemar y puede provocarle quemaduras. Pero también el sol en la piel, porque algunos animales, sobre todo los que son más blanquitos o con menos pelaje, o hasta los albinos, recomendamos que se pongan protección solar para perros, porque realmente pueden tener quemaduras en la piel.
0: Claro.
1: A nivel de alimentación, como comentaba, la hidratación es súper importante, hidratación activa con bebederos que sean amplios, que sean de diferentes materiales al plástico para que no cojan gusto y poder promover esta bebida. Pero además de esto existe alimentación húmeda.
0: Ajá.
1: Es una alimentación que tiene un porcentaje muy alto en agua y en estos días de más calor ayuda muchísimo.
0: Uh-huh.
1: Y que es, a nivel de proporción decimos que es menos calórica porque tiene más agua, pero interesa bastante combinarla con el pienso seco. En gatos, uh-huh, siempre lo recomendamos,
0: uh-huh,
1: por lo que decimos, ¿no? Que ellos, uh-huh, de manera natural beben muy poca agua, que no es suficiente. Así que con la comida estimulamos que beban más.
0: Uh-huh.
1: Pero en perros es algo que podemos tener en cuenta en estos días para ayudarles un poquito más ese aporte hídrico.
0: Anda, pues tomamos buena nota de todo, ¿eh? Todo, sí señor. Aquí he cogido papel y lápiz, ¿eh?
1: Muy bien.
0: Sonia Sáez, muchísimas gracias, ¿eh? Ténganlo en cuenta, por Dios. Cuídense ustedes mucho, pero no olviden a las mascotas que también lo pasan mal con estas olas de calor. Que ha sido un placer tenerla por aquí esta mañana. Muchas gracias, un placer.
1: Gracias a vosotros.
0: Siete y media, es tiempo de conocer las noticias de nuevo, repasarlas, recordarlas, ¿eh? Que recordar es vivir. Javier Trinidad, buenos días de nuevo.
2: ¿Qué tal? Buenos días. Hoy la actualidad pasa por Badajoz, donde la Policía Nacional ha detenido a un hombre como presunto autor de la muerte de David Salazar, el vecino de 33 años que desaparecía el domingo en la capital pacense y cuyo cuerpo aparecía la pasada tarde. Se trata del responsable del horno de panadería donde se le vio por última vez y que tuvo que ser custodiado ese local por los agentes. De hecho, la empresa asegura que no tiene nada que ver con el detenido.
3: Está presentada una demanda para desahuciar a este hombre, al presunto autor de los hechos. El juicio lo teníamos en octubre. No pagaba absolutamente ninguna renta.
2: Hoy se le podría realizar la autopsia al cuerpo de David, mientras el caso sigue bajo secreto de sumario. Mientras en Aigal se investiga como accidente laboral el atropello de un hombre de 61 años que fue arrollado por un camión y fue trasladado en estado grave al hospital de Cáceres. Y la Policía Nacional ha detenido también en Cáceres a tres mujeres como supuestas integrantes de un grupo criminal dedicado al tráfico de personas.
4: Ofrecían 2.000 euros a personas que de forma voluntaria y consciente de esos hechos delictivos estaban dispuestos a inscribirse como pareja de hecho con ciudadanos extranjeros.
2: Por lo demás, sigue adelante la huelga de médicos prevista para allá para el próximo lunes tras el nuevo desencuentro entre el Ministerio y las comunidades autónomas. A cuenta del Estatuto Marco, las autonomías se levantaban de la mesa, abandonaban la reunión del Consejo Interterritorial de Salud tras el rechazo del Ministerio a modificar el texto.
5: No van a tener un calado en la sociedad porque no hay ni un solo euro consignado presupuestariamente, ¿no?
6: Lo que no pueden hacer es de perder el hortelano, que ni resuelven ni dejan resolver.
2: En la Asamblea va a continuar la comparecencia de altos cargos para detallar los presupuestos. Ya han pasado por allí departamentos importantes como Agricultura o Sanidad, también de Regulación y Servicios Sociales. El vicepresidente Óscar Fernández defendía la reducción al mínimo del presupuesto en cooperación.
7: Y llevando todo ese dinero a donde prometimos, que es a lo que nosotros entendemos necesario en Extremadura, que son para las necesidades de los extremeños.
2: El Consejo de Gobierno de la Junta ha aprobado ayudas de hasta 40.000 euros a las explotaciones ganaderas que tengan que sacrificar animales por enfermedades.
8: Buscamos así compensar las pérdidas de los ganaderos afectados por enfermedades como la tuberculosis, la brucelosis o la lengua azul.
2: En clave económica, el Banco Central Europeo prepara la primera subida de tipos de interés en casi 3 años para contener la inflación por la guerra de Irán. Podría subir en 25 puntos básicos hasta el 2,25. Es una subida que ya se nota, se anticipa en el Euribor. Y mientras, en las gasolineras alertan de que el 30 de junio termina la rebaja del IVA en plena operación salida.
9: Si no se hace nada, el 1 de julio la gasolina y el gasóleo se va a encarecer 28 céntimos. Así de un día para otro. Justo el día que arranca la operación salida, pues no nos parece.
2: Y este miércoles varios incendios en el entorno de Cañaveral obligaron a cortar un carril de la 66, también el tráfico ferroviario, que ya la pasada tarde quedaba despejado, y en Huelva se ha conseguido estabilizar el incendio que ha afectado a unas 5.000 hectáreas. Se sigue trabajando sobre el terreno y se mantiene todavía, Juan Carlos, en nivel 2 de emergencias.
0: Pues me alegro que al menos estemos ya en el camino. Qué pena, los incendios. Mucho cuidado, ya Carlos hoy nos ha advertido de la subida de las temperaturas. Tenemos temperatura ya de julio. La mascota, ya hemos aprendido cómo podemos cuidarlas un poco mejor. Ahora hay que poner más de nuestra parte y atravesar este verano, que parece que viene caluroso. De momento, nosotros diremos, y decimos de corazón, con calorcito, pero estamos en el mejor día de la semana.

0: Las 7 de la mañana, 36 minutos. Raquel Romero, en la técnica, también se reúne con nosotros esta mañana. No crean, se añade a este que es el mejor día de la semana, que para ella es el último día de prácticas aquí. Así que, pues un besito muy grande y mucha suerte. Nuestros mejores deseos del mejor día de la semana. Pero ahora toca lo que toca, que es repasar un poco qué ocurría un día como hoy.
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3: ¡No!
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0: Bueno, Beatriz Rosado, buenos días.
7: Hola, buenos días.
0: ¿Qué te trae por aquí? Así una pregunta general, ¿eh? Así ya está.
7: Así,
0: dos letras te trae por aquí.
7: Pues hoy vamos a hablar de mi casa.
0: Ah, ¿de tu casa?
7: De mi casa.
0: Bueno, venga, vale, puede valer. Es un programa, si quieres, bueno, sí, un programa de autor esto.
7: Sí, sí,
0: de tu
7: sí.
0: casa, pues ya está.
7: Bueno, hablamos de mi casa y sí. también hablamos de una película muy especial. Escucha.
0: A ver.
8: Este.
0: Anda.
7: Anda, sí.
8: Teléfono.
0: Era un poco feo el bicho este, pero qué bonito,
7: ¿eh? Ay, ¿a quién no le gusta esta película, eh?
9: Teléfono casa. Telefonear a casa.
10: Quiere llamar a alguien.
7: Bueno, pues hace 44 años, un 11 de junio de 1982,
0: me han matado.
7: Se estrenaba en Estados Unidos la película E.T. dirigida por Steven Spielberg.

0: aunque te parezca muchísimo, es que de verdad, chiquilla, del 82 al 2026 son 44 años.
1: Algunas mañanas me mataré, ¿eh? 40, pero es que me estoy viendo en el cine con la,
0: lo reviso,
1: con la,
0: lo reviso,
1: pipa,
0: porque
1: con
0: es, pipa, madre mía, cuánto tiempo.
1: Sí, con las pipas que se comían pipas en el cine, viéndole té, de verdad, han pasado 44
0: años. 44
1: años, no me lo puedo creer.
0: Un montón. Bueno, España llegó en las navidades de ese mismo año, del 82, fue un éxito de taquilla en todo el mundo y acaparó 9 nominaciones para los Oscar, entre ellas a Mejor Película y Dirección para Steven Spielberg, aunque terminó por imponerse en 4 categorías, entre ellas, por supuesto, a Mejor Banda Sonora por la inolvidable composición de John Williams que escuchamos. A pesar de los años transcurridos, sigue en las listas de las 100 películas más taquilleras de todos los tiempos y yo diría también que de las más vistas, porque las más generaciones, cuando son pequeñitos, ven ET seguro.
1: ¿Seguro?
0: Y saben quién es ET seguro.
1: ¿Quién ha dicho eso de mi consón? Claro. Mi teléfono, sí,
0: ahí te sale como un poco con el acento de Juan Carlos,
1: es,
0: ¿eh?
1: Es que no se me va el rey.
0: No se te va. Bueno, y también es una de las más vistas.
1: Sí.
0: Vamos a hablar de las escenas que tiene esta película. ¿Cuál es tu preferida?
1: Ah, y la mía cuando se encuentran los dos por primera vez. Eso me, es el susto que se pega. Es
0: sí,
1: el
0: cuando
1: chavalote.
0: Va a la caseta esa.
1: Sí, el chavalote que estará para jubilarse, ¿no? Si ya pasa 44 años menos. Del actor, madre mía.
0: Por lo menos. A mí también me gusta mucho cuando esconden a ET entre todos los peluches para que su madre no lo vea.
1: Y también eso
0: muy
1: como
0: bueno,
1: una, como cuando entra la madre, ¿no?
0: También el momento en el que la niña pequeña, la hermana, Gertie, que es Drew Barrymore, se encuentra con ET por primera vez. Vamos a recordar ese momento.
1: El chillo, la rubia.
0: Sí.
2: Mira, mira lo que he hecho para ti.
0: Que destrozan la habitación, ¿eh?
1: Estos dos gritos, esto y el de Tarzán, los más famosos gritos del cine, ¿eh? Sí, señor.
0: Es más que eso, te decía que destroza la habitación, le da la estantería, tiran todos los juguetes, todos gritando.
1: Qué bueno.
0: Es muy bueno ese momento. Bueno, como ya hemos dicho, es una película muy especial, que todos recordamos, pero vamos con más cosas que sucedieron este 11 de junio. Pasaron cosas trágicas. En 1955, hace ya 71 años, se producía el desastre de Le Mans. Fue un grave accidente que ocurrió durante las 24 horas de Le Mans, un choque múltiple causó la muerte del piloto Pierre Lebeque y de 83 espectadores que estaban viendo esta carrera. Se considera la mayor tragedia en la historia del automovilismo y no es para menos, la verdad.
1: Estaba
0: buscando información porque, bueno, quería saber un poco qué era lo que había pasado.
1: Hace más tiempo y no me acordaba,
0: sí,
1: la verdad.
0: Sí, fue en el 55.
1: Qué terrible.
0: Este accidente se produjo cuando uno de los pilotos redujo la velocidad para entrar en los boxes y otro para esquivarlo chocó contra uno de los vehículos que pasaba y este impactó contra los espectadores. Como decimos, 83 personas murieron y también el piloto del vehículo.
1: Vaya.
0: Y ojo, que la carrera no se interrumpió.
1: Wow.
0: A mí esto me ha llamado bastante la atención.
1: Sí, no es normal, ¿no?
0: Mercedes, ya pasada la madrugada, retiró sus dos vehículos, aunque iban los primeros. Pero en un primer momento, la carrera continuó.
1: Qué cosas.

0: Muchos años más tarde, ya nos situamos en el año 2014, en un 11 de junio se aprobaba en el Congreso de los Diputados la ley de abdicación propuesta por el propio Juan Carlos I.
1: Vaya. Votos emitidos 341. Sí, 299. No, 19. Abstenciones, 23. Queda aprobado el proyecto de ley orgánica por la que se hace efectiva la abdicación de su majestad el rey don Juan Carlos I de Borbón y se remitirá inmediatamente al Senado.
0: Bueno, como ya sabemos, su hijo Felipe VI le sucede y justamente, fíjate qué casualidad, un año más tarde, el 11 de junio de 2015, el actual monarca le retira a la infanta Cristina su título de duquesa de Palma de Mallorca.
2: Ah,
0: ¿qué te parece?
2: Fíjate.
0: Continúa siendo infanta porque es hija del rey.
2: Es hija del rey,
0: evidentemente.
2: Pero
0: bueno, recordamos que la hermana de Felipe VI estaba imputada en el caso NOS junto a Iñaki Urdangarín. Y eso es lo que hace que el rey Felipe VI
2: una decisión difícil,
0: le retire ese título. Y bueno, escuchamos de fondo a Karol G.
2: Ah, Karol G, qué buena muchacha.
0: Con el tema Provenza, hace 4 años, en 2022, era número 1 en las listas de venta.
2: Ah, no me extraña, muy buena esta chica. Betty Rosado, no sabes, un placer, hija, de verdad.
0: No, mañana nos vemos, que ya es viernes.
2: Sí, no más diques, ven mañana también, ¿vale?
0: No, yo no digo, ¿no?
2: Ya, sí, eso viene, ¿vale?
0: Venga, hasta mañana.
2: Un besito, hasta luego.

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1: Y tenemos aquí un nutrido grupo de gerundias. Vamos, a cuál mejor, por orden de intervención, que no de importancia. En Mérida está María Díaz. Hola, María, buenos
2: días. Muy buenos días.
1: ¿Cómo andáis ahí con los calores? Ay, a lo vuestro, ¿verdad? Está bien eso. Ahora me cuentas, ¿no? ¿Traes canción?
2: Claro que sí. Una sorpresa, una sorpresa.
1: Uy, una sorpresina, te traigo. Sí, viene con la bolsina ahí. Está bien esto. En Cáceres está Charo López. Hola, Charo, buenos días.
3: Hola, buenos días.
1: Hay calor también, ¿verdad?
3: Hoy sí, qué calorcito ya.
1: Hoy hemos hablado de mascotina. ¿Tenéis mascota en casa? Cuidado con el calor. Sí. Para los perrinos, María. Sí, sí, vale. Charo, no, ¿no?
3: No,
1: ahora.
3: Ahora no he tenido, pero.
1: Llévate un grillo, ¿verdad? Que eso toda la noche no dan lata ninguna, pero ojo, vaya. No. Bueno. En Badajoz está Nina Flores. Buenos días, Nina.
4: Buenos días.
1: La Nina tiene tres mascotas con vale. Nada, para tener otras más, desde luego que no, déjalo ahí, ¿no?
4: Un pequiné, un matín y un San Bernardo. Pues ¿qué te está. Parece?
1: Nada, que mejor que ni te atrevas con más. Ya está.
4: Pero hay que tener cuidado con el calor.
1: Sí, bien, mucho cuidadín, sí, no te digo que no. Hay que mojar la cabeza. Bueno, en Plasencia está hoy Rocío Asensio. Hola, Rocío, buenos días.
5: Hola, buenos días.
1: Que está ahí viajera, que ten cuidado, ¿eh? Con la fiestina y todas las cocinas. ¿Tienes mascota? ¿No?
5: Ahora mismo no.
1: Bueno, para, no hagas caso lo del grillo, que son muy pesados. Cuidado, pidan toda la noche. Sí, sí, lo ponemos normalmente para explicitar un silencio en la radio. Pero sí, bueno, ten cuidado que no te pille a las 2 de la mañana el grillino dando vueltas,
5: ¿eh? No te dejas dormir.
1: Buah, ninguna. Suelta la canción, vale. Sácala de la bolsa del Mercadona, la canción que trae. Anda, hala, dale cuerda.

0: ¿Qué cosa más bonita?
1: ¿No?
0: La sirena.
1: No, hombre, la canción.
0: Claro, porque ha empezado con esa pompa y boato tan bonita, de tan grandilocuente, con ese corazo ahí, y después viene un tío a echar una bronca de mil demonios, ¿no? Pero bueno, de verdad, las canciones que son.
1: Bueno, él es Pablo López, ¿vale? Se titula El Patio y es que este fin de semana.
0: No sabía.
1: Iba a actuar, ¿vale? Sí. En el Stone and Music en Mérida.
0: Dale con rotulado amarillo lo de Iba, ya no
1: había. Efectivamente. Hecho, no quedaban entradas, pero finalmente se ha cancelado el concierto por incumplimiento de exclusividad del contrato.
0: Qué cosas tú.
1: Pero sí que va a actuar el viernes Malú. ¿Vale? Que todavía quedan algunas entradas que lo he estado mirando.
0: Fíjate, para una vez que iba yo a ver al Pablo López este, ahora resulta que no va a poder ser, ¿no?
1: Bueno. Bueno, pero puedes verlo en Cáceres.
0: Sí, bueno, sí, no es mal viaje, ¿no? Qué lío, bueno, Margan, estos cantantes, de verdad, qué lío, ¿eh?
1: Sí, desde luego. ¿En qué berenjenales se meten?
0: Sí.
1: Te cuento, este jueves tenemos Filmoteca en el Centro Cultural Santo Domingo a las 8:30 de la tarde. Se va a proyectar La Hija Pequeña. Es una película de 2025 que cuenta la historia de Fátima. Cómo se emancipa, conoce gente, explora el mundo, pero se enfrenta a un dilema. ¿Cómo mantenerse fiel cuando reconciliar diferentes aspectos de la propia identidad pues parece imposible?
0: Pues hasta que coja un grillo de mascota. No se me ocurre otra cosa.
1: La entrada solamente 1 euro, se emite en francés con subtítulos y no está recomendada para menores de 12 años. Y un apunte más para el fin de semana. El viernes en La Enredadera va a haber un encuentro para conocer y difundir el patrimonio extremeño. A partir de las 8, Montserrat Girón, coordinadora del proyecto arqueológico, va a hablar sobre el yacimiento de Cortijo Lobato.
0: Ah, pues mira, claro, qué bueno.
1: Aquí en Mérida, pues ya sabes,
0: sí,
1: patrimonio.
0: Cosas propias, piedra, pedrusco, cosas, sí. Bueno, oye, que vamos a ver, el patrimonio en Cáceres ni de cuento, pero bueno, no sabemos, ahora nos explicará. Dime, Charo, ¿qué tenemos ahí en Cáceres de menú?
2: Pues mira, ay, perdón.
0: Ya,
2: hoy es jueves, ¿no? Y,
0: sí.
2: Y el cuerpo lo sabe, hay 40.000 cosas ya, pero yo he seleccionado 3.
0: A ver.
2: Mira, a las 7 tenemos un homenaje a Pablo Guerrero en la Biblioteca Pública de Cáceres, el cantautor y poeta extremeño, uno de los referentes culturales y artísticos, ¿no?
0: Sin duda,
2: la región.
0: Sin duda.
2: Y va a ser un marco idóneo para la presentación oficial de su libro biográfico, ¿Por qué amamos el fuego?, de Manuel Cañada, que lo ha escrito Manuel Cañada. Va a comenzar esta cita a las 7 de la tarde, repito, en la Biblioteca Pública, y bueno, va a participar mucha gente que van a recordar la trayectoria y el legado de Pablo Guerrero. Sí. A las 9 de la noche...
0: Sí.
2: Tenemos a la cantante cacereña Sabore Vicoro, que es el proyecto musical de María Naranjo, que va a presentar su disco Criterios Contemporáneos, un trabajo discográfico en el que mezcla pop, música electrónica, funky, bueno, música para bailar, para disfrutar este jueves. Va a ser un concierto en el jardín del Hotel Palacio Godoy a las 9 de la noche con entrada gratuita.
0: Vale, ¿hasta qué? ¿Gratuita hasta?
2: Hasta completar aforo.
0: Eso, no se olviden.
2: Eso, es importante.
0: Sí, claro,
2: y a las 10:30 tenemos ya, se inicia el programa oficial del Festival de Teatro Clásico, que ya ha habido otras actividades, pero hoy, esta noche, se inicia el programa oficial a las 10:30 en San Jorge con un ballet precioso, Romeo y Julieta.
0: Ah, un clásico, pero qué bueno, ¿no?
2: Un clásico, pero ballet.
0: Sí, no podemos destripar el final, ¿no? Ya lo podemos decir, ¿no? Mueren
2: bueno, dos. Igual hay alguien que no lo sabe. Carlos, yo que sí.
0: Bueno, pues perdón, entonces, si le hemos hecho, ¿cómo se llama? Spoiler.
1: ¿No?
0: A mí me gusta más destripar, que es la palabra castellana.
2: Sí, destripar.
0: Destripar, bueno, sería el equivalente
2: castellano. Más contundente.
0: Sí, es más chulí, es más nuestro, no hace falta ahí andar por ahí. En fin, pues que vaya plan, ¿eh? Todo bien, fenómeno. Bueno. Nina Flores, ¿y tú qué?
3: Pues yo, ¿qué te cuento?
0: Ah,
3: tú eres
0: todo
3: más...
0: Un poco.
3: A ver, ¿de jazz o de fado?
0: Joder, me pones, la verdad, que no me puedes mezclar esas dos cosas.
3: Pues tienes que elegir,
0: venga,
3: porque
0: hoy fado.
3: Es a la misma, ¿vale?, hora, pero no en el mismo sitio.
0: No me enfado, hoy fado solo.
3: Hoy fado,
0: sí.
3: Porque, claro, seguimos arrastrando todavía ese
0: Día
3: de Portugal,
0: claro,
3: que celebrábamos ayer, ¿verdad?
0: Uh-huh.
3: Bueno, pues los que prefieran el jazz tienen en Montesinos 22 a las 8:30 una cita con Abdú Salim Sexteto.
0: Vale.
3: Bueno, pues a la cabeza de este grupo, un compositor, arreglista y solista que lleva 40 años en los escenarios, fue fundador de la primera escuela de jazz en Andalucía y vive, estudió en Texas, pero pues está afincado ya en España.
0: ¡Qué tío!
3: Y viene.
0: ¡Qué bueno, ¿no? Estudió en Texas, te ha quedado eso fenómeno, qué buen pueblo, Texas, ¿eh?
3: Sí,
0: iba a decirme un apunto, pero es que no sé cómo se escribe el nombre de este señor, así que no, déjalo.
3: Abdú Salim Sexteto.
0: Oh,
3: yo no sé cómo se dice, pero se escribe como yo lo he leído. O sea, no hay más. No sé si lo estaré diciendo bien o mal.
0: Seguro que sí, hombre.
3: Bueno, pues luego, eso a las 8:30, como hemos dicho, Montesinos 22, para ti y para todos los que prefieran el fado, la cita es a las 8:30, pero en el Hospital Centro Vivo, que como cada jueves nos trae música en directo, y hoy lo hace pues con José González, que es pues una de las voces más reconocidas del género, José Geadas, virtuoso de la guitarra portuguesa y fadista, y Manuel Vaz da Silva, que es una de las grandes revelaciones de la viola de fado. Uh-huh. Así que en el hospital tenemos poesía, tenemos cultura portuguesa, tenemos saudade. Pero es que tenemos más cosas, porque en el López de Ayala a las 9:30, otra clausura de la escuela Baila que Baila, La Máquina del Tiempo, Un Viaje, Mil Épocas y Una Sola Pasión, el baile que va a poner en el escenario salsa, bachata, kizomba, danza urbana y zumba fitness, y en IFEBA, desde hoy y hasta el jueves, Ecuestre, la Feria del Caballo y el Toro.
0: ¡Oh, qué bueno! ¿Eh? Sí, la Feria de los Caballitos, no, es el tío vivo, pero esta feria es de otra manera, no me iré a decir. Rodio Asensio, remata de cabeza ahí, que bueno, te lo hemos dejado para el final para que te luzcas tú ahí como tú sabes hacerlo.
4: Claro que sí, como ya sabéis, estamos en plena Feria de Plasencia, que vamos por parte y tomas nota, porque es que hay un montón de cosas y me tiene que dar tiempo a decirlas todas.
0: Pues venga, dila.
4: Vamos allá. Los más pequeños van a ser los grandes protagonistas en el Parque de la Isla, porque habrá actividades infantiles por la mañana de 11 a 2 y por la tarde de 5 a 7. Además, se mantiene el compromiso con la inclusión y de 11 a 12 de la mañana y de 5 a 6 de la tarde se activará el horario sin ruido. Para que los niños con hipersensibilidad auditiva pues también puedan disfrutar de esta feria.
0: Y para mí será el mejor momento de la feria, ya te lo digo.
4: Claro, para todos aquellos
0: yo iría a esa hora,
4: que os moleste el ruido, a esas horas os pasáis y perfecto.
0: Sí,
4: Y el ritmo no para en el resto de la ciudad. A mediodía las charangas inundarán de música la Plaza Mayor de 1:30 a 3:30 de la tarde. Y para los que les encante la charanga como a mí, que no se preocupen, que si no os da tiempo, hay charangas de sobra hasta el sábado.
0: Cuidado,
4: así que podéis pasar eso, cualquiera de estos días.
0: Eso parece el año internacional de la charanga, ¿eh? Allí.
4: Sí,
0: que bueno.
4: Todo el rato.
0: Vale, está bien.
4: Ya por la noche el relevo lo toman los mayores con la verbena senior a las 9 en el Parque de la Coronación. Y el plato fuerte llegará a las 11 de la noche, nuevo en la Plaza Mayor.
0: Sí.
4: Con el concierto de Decay, un grupo que viene, pues ¿de dónde va así? Si se llaman Decay.
0: Decay,
4: Decay.
0: Sí,
4: que alrededor. Nos van a llenar la Plaza Mayor, pues eso, de rumba, flamenco, pop, esta fusión que está ahora muy de moda.
0: Hasta el Mallorca se va a bajar de la torre a bailar, ya te lo digo. El abuelo Mallorca, seguro.
4: Y bueno, pues Decay pondrá el broche perfecto al día, o bueno, o el inicio de la noche para aquellos más nocturnos
0: eso
4: también.
0: Te iba a decir,
4: porque
0: a elegir,
4: no es tan tarde.
0: A elegir. Oye, porque vaya panorama, en Plasencia, que lo paséis muy bien. Tómate una cañita
4: a vuestra salud.
0: Nuestra salud, sí, efectivamente. Y dicho esto, ¡guau! ¡Cuántas tontunas hemos dicho! ¡Guau!

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1: Que no lo voy a permitir, ¿eh? Que nadie nos quite el mejor día de la semana. No. Bueno, ayer Antonio León, en el mejor, bueno, en El Sol Sale por el Oeste, se fue a Portugal. Sí, porque allí tenía un especial para emitirlo desde allí, en directo, hablando de Vena y Fuerza, con los empresarios, que se agrupan todos para eso, para ayudarse uno a los otros. Y allí estaba entrevistando a una pareja, ¿no? De momento se hizo un lío con las obras, que estén cuidado. Con lo de Portugal y todo, ya le hemos pillado a Antonio. Vaya lío, si no dio una. Mira.
2: Son las 9:28. Recuerdo que estamos en el Museo del Café de Campomayor, aunque, aquí llaman Centro de Ciencia del Café. Claro, he dicho 9:28 porque estamos en Portugal. 9:29 ya. Vaya. Nosotros estamos en Portugal. Son las 10:29 en Extremadura, en España, en las Canarias, en Inglaterra también.
1: Que no.

0: Bueno, pues son, ya ven, Borja Muñoz y Sonia Márquez. Sonia, tengo curiosidad por saber, es una pregunta que hacemos muy recurrentemente cuando la gente viene de lejos. Tú vienes desde Andorra, ¿no? Has venido directamente desde Andorra.
1: Los dos hemos llegado desde Andorra.
0: A los dos habéis venido desde Andorra.
1: Sí, ¿Y cuánto? Es que somos matrimonio. Nos ves así un poco separados,
0: pero... ese detalle no lo conocía.
1: Sí, fíjate, desde hace veintitantos años.
0: Sabía que erais eso.
1: No, sabías que había una conexión.
0: Que trabajaba,
1: ¿no?
0: Que había mucha conexión.
1: Y no sabías por qué. No, te lo quería explicar porque...
0: Se veía la tensión sexual, pero claro, no sabía si era resuelta o no resuelta.
1: No, resueltísima,
0: era como mal de Diezcali, ¿no? Era,
1: sí.
2: No querrán venir más de Andorra, ya te lo digo y lo entiendo. Me lo llevas a Andorra, me lo llevas a Portugal, me pones a Antonio, se equivoca con la hora y le pregunta por su vida sexual, pues no querrán venir más, ni nada, nada. Ay, Dios mío. Bueno, bronca para la gente, para el equipo de Saber y Ganar, de Televisión Española. A ver, chiquillos, de verdad que en mi pueblo, además, hay en la iglesia de mi pueblo, en la Candelaria, hay dos cuadros de Zurbarán, bien hermosos y bien bonitos, que es muy famoso y todo el mundo sabe de dónde es, menos los guionistas de Saber y Ganar. Venga, vamos con el concurso.
3: ¿Qué artista sevillano pintó a San Francisco en oración en 1659? ¿Alonso Cano o Francisco de Zurbarán?
4: Zurbarán.
3: Correctos.
4: Zurbarán.
3: Correctos.
2: Claro que es correcto, fue Zurbarán, pero de sevillano nada. De Fuente de Canto, provincia de Badajoz. Y ya está. Que oye, que no estamos lejos de Sevilla, pero que era de Fuente de Canto. Niño, tomad nota, no me hagáis estas cosas, que me liáis mucho. Ay, señor. Bueno, que nos vamos, que ha sido el mejor día de la semana. Y mañana también. Así que esto es como... ¡Wow! Madre mía. Sí, mañana también es viernes y será el mejor día de la semana, ¿vale? Bueno, Raquel Romero, un besito muy grande. Hasta pronto. Nos vemos.

0: Son las 8 de la mañana.
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0: ¿Qué tal? Muy buenos días. La Policía Nacional ha detenido en Badajoz a un hombre como presunto autor de la muerte de David Salazar, el vecino de 33 años que desaparecía el domingo en la capital pacense y cuyo cuerpo aparecía la pasada tarde. El detenido sería el responsable del horno panadería donde se vio a David por última vez, un horno que tuvo que ser custodiado por los agentes. La empresa asegura que no tiene nada que ver con el detenido.
2: Está presentada una demanda para desahuciar a este hombre, al presunto autor de los hechos. El juicio lo teníamos en octubre. No pagaba absolutamente ninguna renta.
0: Hoy se le podría realizar la autopsia mientras el caso sigue bajo secreto de sumario. Y mientras en Aigal hay otra investigación abierta como accidente laboral. El atropello de un hombre de 61 años que fue arrollado por un camión y que tuvo que ser trasladado en estado grave al hospital de Cáceres. Y por lo demás, sigue adelante la huelga de médicos que comenzaría el próximo lunes tras el nuevo desencuentro entre el Ministerio y las comunidades autónomas. A cuenta del Estatuto Marco, las autonomías se levantaban de la mesa, abandonaban la reunión de la interterritorial tras el rechazo del Ministerio a modificar el texto.
3: No van a tener un calado en la sociedad porque no hay ni un solo euro consignado presupuestariamente, ¿no?
4: Lo que no pueden hacer es depender del hortelano, que ni resuelven ni dejan resolver.
0: En la Asamblea hoy continuará la comparecencia de los altos cargos de la Junta para detallar los presupuestos. Ya han pasado por allí departamentos importantes como Agricultura o Sanidad, también el de Desregulación y Servicios Sociales, que defendía la reducción al mínimo del presupuesto en cooperación.
5: Y llevando todo ese dinero a donde prometimos, que es a lo que nosotros entendemos necesario en Extremadura, que son para las necesidades de los extremeños.
0: Mientras sigue coleando la propuesta que hizo el líder de los socialistas a la presidenta de la Junta de apoyar los presupuestos si echa a Vox del gobierno. Los populares lo tachan de ocurrencia.
6: Ayer María Guardiola rechazó la oportunidad de tener una salida digna.
7: La salida digna se la dieron a los socialistas extremeños en las elecciones del 21 de diciembre.
0: En clave económica, el Banco Central Europeo prepara la primera subida de tipos en casi 3 años para contener la inflación por la guerra de Irán, que no para. Podría subir en 25 puntos básicos hasta el 2,25, una subida que ya anticipa el Euribor, que también va al alza. Y mientras, en las gasolineras alertan de que el 30 de junio termina la rebaja del IVA en plena operación salida.
8: Si no se hace nada, el 1 de julio la gasolina y el gasóleo se va a encarecer

0: 28 céntimos. Así de un día para otro. Justo el día que arranca la operación salida, pues no nos parece.
1: Y en la previsión del tiempo sigue otra subida, la de temperaturas, y vuelven los avisos. Carlos Benito, buenos días.
2: Buenos días, sí, se mantienen una jornada más en ascenso las temperaturas, y a lo largo no solo de hoy, sino de toda esta segunda mitad de la semana, hablaremos de más calor aún que durante los últimos días. De hecho, nos metemos de lleno ya a partir de este jueves en un nuevo episodio de altas temperaturas, el segundo en apenas 20 días, que ya esta tarde nos va a dejar máximas por encima de los 38 y hasta de los 39 grados en algunas zonas de la mitad sur y el suroeste sobre todo, y en general máximas por encima de los 34, 37 grados en toda Extremadura. Unas máximas, sobre todo esos más de 38, que harán que para hoy se vuelva a activar ese aviso amarillo por calor en Las Vegas del Guadiana y en los Llanos de Olivenza. Mucha precaución, y todo tras una mañana que hoy también nos deja temperaturas bastante más altas que las de la primera mitad de esta semana, sobre todo por esas comarcas del suroeste, por donde hoy cuesta encontrar termómetros por debajo de los 16, 18 grados. En un jueves aún con algo de viento, en la mitad norte sobre todo, un viento ya de nordeste y de levante, que todavía durante la tarde dejará algunas rachas moderadas. Apenas veremos hoy, además, algunas nubes altas, pocas, y durante la tarde nubes de evolución que volverán a crecer en zonas de sierra.
1: Gracias, Carlos. Este miércoles varios incendios en el entorno de Cañaveral obligaban a cortar un carril de la 66 y también el tráfico ferroviario. Ya quedaba anoche despejado, mientras que en Huelva se ha conseguido estabilizar el incendio que ha afectado a unas 5.000 hectáreas. Es jueves 11 de junio. Más noticias, titulares con Juan Carlos Blasco.
3: La Junta emite la declaración de impacto ambiental del proyecto de ampliación de Alumasa en Villafranca de los Barros, en el polígono industrial Los Varales. La empresa duplicaría así su capacidad de fundición de 20.000 a 40.000 toneladas al año e incorpora 6 nuevos hornos.
1: El Consejo de Gobierno de la Junta ha aprobado ayudas de hasta 40.000 euros a explotaciones ganaderas que tengan que sacrificar animales por distintas enfermedades.
4: Buscamos así compensar las pérdidas de los ganaderos afectados por enfermedades como la tuberculosis, la brucelosis o la lengua azul.
3: La Policía Nacional ha detenido a tres mujeres en Cáceres como supuestas integrantes de un grupo criminal dedicado al tráfico de personas.
5: Ofrecían 2.000 euros a personas que de forma voluntaria y consciente de esos hechos delictivos estaban dispuestos a inscribirse como pareja de hecho con ciudadanos extranjeros.
1: Y León XIV inicia este jueves el viaje a Canarias, al que se comprometió Francisco para ver la realidad migratoria. Lo hará tras su visita a Barcelona, donde inauguraba anoche la Torre de Jesucristo de la Sagrada Familia.
6: Sigue siendo hoy una obra en construcción que nos recuerda cómo la vida cristiana es siempre un camino.
1: Y vamos a conocer algunas claves del día, de qué tendremos que estar pendientes. Beatriz Rosado, buenos días.
7: Buenos días. Caja Rural de Extremadura acaba de reelegir a Urbano Caballo como presidente de esta entidad y esta mañana estará con nosotros en primera hora. También charlaremos en este espacio con el presidente de FEM Embalses, Luis Fernando García, porque Garrovillas de Alconétar acoge hoy la reunión de la Comisión Ejecutiva y del Consejo Permanente. Por lo demás, siguen las comparecencias de altos cargos de la Junta en la Comisión de Hacienda, hoy turno para las consejerías de Educación, Economía, Cultura, Industria e Infraestructuras. Mientras, en el exterior de la Asamblea se conmemoran los 43 años de la Constitución del Parlamento. Además, en Pueblo Nuevo del Guadiana, la cooperativa Corex inaugura una almazara de aceite a mediodía. Empieza en Badajoz la Feria del Toro y el Caballo Ecuestre. Y ya por último, en Cáceres esta tarde se presenta un libro en memoria del cantautor Pablo Guerrero.
1: Gracias, Beatriz. Y vamos a conocer cómo amanecen las principales ciudades de la región. Comenzamos en Badajoz. Nina Flores, buenos días.
8: Buenos días. Tenemos 19 grados ya. A esta hora la previsión es que alcancemos los 37 de máxima. En Crónica Local ya está abierta la Oficina de Comercio Municipal, un recurso para asesorar y acompañar a comerciantes, emprendedores e inversores que se encuentran en el Paseo de San Francisco. Estará abierta de lunes a viernes en horario de mañana.
1: Vemos cómo amanece en Cáceres. Charo López, buenos días.
9: Buenos días, hasta ahora tenemos unos 19 grados y cielo parcialmente soleado. Y en local, la mesa de contratación del Ayuntamiento ha propuesto adjudicar la remodelación de la Avenida Virgen de la Montaña a Viales y Obras Públicas S.A., un proyecto que cuenta con un presupuesto de 2,7 millones de euros.
1: Parada también en Mérida, María Díaz, buenos días.
10: Buenos días, en Mérida los termómetros marcan ahora mismo unos 20 grados, aunque la previsión es que se lleguen hasta los 37 de máxima. Y en Crónica Local, este jueves termina el plazo para solicitar las ayudas municipales para la compra de material escolar para el curso que viene. Son 90 euros por estudiante, 20 más que el año anterior.
1: Y vamos al norte de la región para ver cómo amanece en Plasencia. Rocío Asensio, buenos días.
11: Buenos días. Las temperaturas alcanzarán máximas de 35 grados y las mínimas no bajarán de los 19. Y en Crónica Local, a partir de septiembre, los equipos de orientación de la región podría movilizarse e incluso negarse a usar sus vehículos personales para trabajar. Desde la Federación de Enseñanza de Comisiones Obreras alertan de la falta de personal, precariedad laboral que redunda en la atención al alumnado.
1: Plasencia, por cierto, está ya de fiesta, hoy es ya festivo local por las ferias que comenzaban anoche. Y vamos también con un apunte de la información deportiva. Francisco José Pacheco, buenos días.
12: Buenos días. Al Mérida le está costando retener a los jugadores que quería renovar Fran Beltrán. El último en rechazar la oferta de renovación ha sido el lateral catalán Vergés, que se marcha, lo mismo que Pipe, Jacobo Martí y Manu Rivas. A día de hoy el club romano tiene 10 jugadores con el fichaje de Jota y las renovaciones. Si fuera de región, hoy comienza el Mundial de Fútbol con el partido inaugural de las 21 horas entre México y Sudáfrica. España debutará el lunes a las 18 horas jugando contra Cabo Verde.
1: Y sepamos cómo se circula hasta ahora por las carreteras extremeñas. Dirección General de Tráfico, José Antonio Pedrosa, buenos días.
13: ¿Qué tal? Muy buenos días. Pues arrancamos la mañana de jueves con circulación por el momento bastante tranquila en las carreteras extremeñas, sin incidencias y con un tráfico bastante, como decía, fluido y cómodo. Tan solo van a encontrar algo de complicaciones ya en el acceso a Badajoz, en este caso por la Nacional 432, en el entorno de Las Vaguadas. Al margen de ello, en el resto de vías, así como arterias principales, prima la tranquilidad.
1: Víctor Sánchez está en los mandos técnicos, Carmen Castaños en producción. Saludos de Javier Trinidad en nombre de todo el equipo. Esto es Primera Hora, Canal Extremadura Radio. Comenzamos. Y comenzamos en Badajoz, donde la Policía Nacional confirma la detención de una persona que podría estar implicada en la desaparición y muerte de David Salazar, el hombre de 33 años que desaparecía el domingo y cuyo cuerpo encontraban con signos de violencia a un kilómetro de donde se le veía por última vez, Juan Carlos.
14: Fuentes consultadas por esta casa, el detenido sería la persona que actualmente trabajaba en la tienda del barrio donde se le vio la última vez, la tarde de la desaparición, el pasado domingo. Un local que es concretamente una panadería de la que esta persona tenía orden de desahucio por no haber pagado nunca el alquiler. La empresa lanzaba un comunicado para aclarar la situación y desvincularse de los hechos. El abogado del Horno Extremeño Panadería es José Manuel Rubio.
15: Realmente tenía contrato, pero un contrato que nunca cumplió porque nunca pagó el alquiler. Y eso es lo que motivó la presentación de la demanda por falta de pago. No tiene nada que ver con Horno Extremeño, que es una firma exclusivamente propiedad de mi cliente. Y en octubre ya se iba y seguiría llamándose Horno Extremeño, pero con otra persona a la que pudiera adjudicarse la gestión de ese local. Vale, pero vamos a tomar represalias contra el local o contra la firma. Es injusto y es lo que queremos aclarar.
14: El cuerpo sin vida de David aparecía sobre las 4 de la pasada tarde en un camino sin asfaltar próximo a la barriada de Tulio, en un vial paralelo a la carretera de Sevilla, cercano a Cerro de Reyes. La policía confirma que se trataría de una muerte violenta, aunque se encuentra trabajando sobre el terreno para esclarecer las circunstancias. Hasta el lugar del hallazgo se desplazaba también Cruz Roja para dar apoyo a los familiares. Víctor Domingo, de su portavoz.
16: Desde el 112 de Extremadura se movilizaba una unidad de Cruz Roja, también una unidad medicalizada del Servicio Extremeño de Salud. Los compañeros de estos dos equipos se han mantenido allí en la zona y han atendido a algunas personas que han sufrido crisis de ansiedad, que podrían estar relacionadas con esa persona fallecida.
14: Se encarga de esta investigación la Brigada de la Policía Judicial y la Policía Científica de Badajoz. Las actuaciones se encuentran bajo secreto sumario.
1: Se investiga también un accidente de tráfico ocurrido en Aigal, en la carretera Cáceres 206. Un hombre de 61 años ha resultado herido de gravedad tras ser arrollado por un camión. Trabaja para determinar si es o no accidente laboral. Se ha activado ya el protocolo de la Dirección General de Trabajo. El herido tuvo que ser trasladado en estado grave con politraumatismos al Hospital Universitario de Cáceres. No fue el único atropello. En Don Benito, un hombre de 46 años resultaba herido de carácter menos grave en otro atropello en el casco urbano. Y en Piedrabuena, en Ciudad Real, se concentraban ayer vecinos y vecinas de los municipios que reclaman la conversión en autovía de la Nacional 630.
14: Una convocatoria que llegaba poco días después de que se aprobara el estudio informativo para mejorar esa carretera, aunque no parece que va a convertirla en autovía. Destacan el paso que se dará esa mejora desde la plataforma extremeña, aunque se renunciar a tener algún día una autovía desde Extremadura a Castilla-La Mancha. Saturnino Alcázar es el portavoz de este colectivo en Extremadura.
17: La plataforma lo que reivindica y se creó es para que se consiga el desdoblamiento completo de la Nacional 430 en autovía, ¿no? No entenderíamos otra solución distinta, porque en el resto de la Nacional 430, que va desde Ciudad Real hasta el Levante, ya es autovía, ¿no? Y desde la propia Torre Fresneda hasta Badajoz, que también comparte planta con la A5, también es autovía.
1: y desactivado de nuevo el nivel 1 de peligrosidad en el incendio forestal de Hinojal, con varios focos que obligaron a cortar el tráfico ferroviario y también un carril de la A66 durante este miércoles. Y la mejora de las condiciones meteorológicas anoche, con la bajada de temperaturas, ausencia de viento y aumento de humedad, han permitido controlar el incendio que desde hace dos días asola la provincia de Huelva y que ha arrasado unas 5.000 hectáreas. Siguen trabajando sobre el terreno más de 250 efectivos andaluces y de otros puntos del país como Extremadura. A pesar de que el frente está estabilizado, se mantiene el nivel 2 de emergencia en Villanueva de los Castillejos, San Bartolomé y Gibraleón, y el fuego amenaza a Losno.
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1: Sigue adelante la convocatoria de huelga de médicos de la próxima semana. Va a ser otra semana más de paros para reclamar un estatuto marco específico para quienes ejercen la medicina en nuestro país. Ayer se reunían gobierno central y autonómicos para intentar desbloquear la reforma del estatuto marco. Fue en el Consejo Interterritorial, pero no hubo entendimiento, ni mucho menos, Beatriz.
7: Y es que, salvo Cataluña, todas las comunidades han rechazado el orden del día del Consejo Interterritorial y han presentado un documento conjunto para desbloquear el conflicto. Hablan de una oportunidad perdida, mientras la ministra Mónica García insiste en que son las comunidades las que tienen que mejorar las condiciones de los profesionales.
19: El Gobierno de España ha cumplido. Hemos abierto una ley que llevaba cerrada desde el año 2023, que es la que ha perpetuado todos estos malestares. Y es, obviamente, además creo que es de consenso por todos los consejeros, que habría que abrir esta ley. El Estatuto Marco tenía que ser abierto porque se había quedado obsoleto y daba inseguridad jurídica a los profesionales. Ahora le toca a las comunidades autónomas. Son las comunidades autónomas las que tienen la llave para limitar las huelgas y son las comunidades autónomas las que ahora tienen la llave para limitar este conflicto.
7: Pero las autonomías aseguran que es el Ministerio el que no escucha, porque plantea medidas pero no presupuestos para aplicarlas. La consejera extremeña de Salud es Sara García Espada.
20: No van a tener un calado en la sociedad porque no hay ni un solo euro consignado presupuestariamente, ¿no? Entonces esto es una irresponsabilidad más de la ministra. No tiene el respaldo ni de los profesionales, ni de los sindicatos, ni de las comunidades autónomas que hoy estamos unidas.
7: Los sindicatos médicos insisten en rechazar un estatuto general para la profesión sanitaria. Piden uno que recoja sus condiciones específicas porque las guardias son excesos de jornadas que no tienen el resto de los trabajadores. Mantienen, por tanto, los paros de la semana que viene. María José Rodríguez, de Simex.
21: Y lo que nosotros queremos es que esto se considere y además se contemple a efectos de, por ejemplo, una jubilación anticipada, ¿no?
7: Además, no descartan movilizarse también enfermería y fisioterapia contra ese estatuto.
1: Y en la Asamblea hoy continuará la comparecencia de los altos cargos de la Junta para detallar los presupuestos de este año, que siguen en tramitación. Este miércoles ya pasaron por la Comisión de Hacienda los responsables de consejerías como Salud o Agricultura, que son dos de los departamentos que tienen más dinero asignado.
14: Comenzamos este repaso por Salud. La secretaria general de esa consejería defendía el incremento del presupuesto en más de 500 millones de euros para mejorar la sanidad rural, la atención primaria, la hospitalaria y reforzar personal. También para el transporte sanitario o la atención a la dependencia, justificando también derivaciones para reducir listas de espera. Escuchamos a la secretaria de la Consejería, secretaria general Pilar Nogales, y al director de Planificación del SES, Luis Miguel González.
22: Consolidando esta tendencia alcista para financiar las políticas de dependencia en nuestra comunidad autónoma.
23: Lo que ha hecho este gobierno es poner la máquina a producir al 100%, pues eso estamos intentando.
14: También esta tarde de miércoles exponía el presupuesto de la Consejería de Agricultura, que gestionará 1.080 millones de euros. El secretario general es José María Guerrero.
24: Apoyar a quienes viven y trabajan en el medio rural, modernizar nuestras explotaciones agrarias y ganaderas e impulsar la transformación agroalimentaria, mejorar nuestras infraestructuras y proteger el extraordinario patrimonio natural de Extremadura.
14: Eso por la tarde. Por la mañana de este miércoles conocíamos las explicaciones de las cuentas de las consejerías de Presidencia, con un aumento de fondos para el Plan InfoEx o de Regulación y Servicios Sociales, que gestionarán 218 millones de euros. El vicepresidente Óscar Fernández defendía la supresión de fondos en cooperación para destinarlo a fines sociales.
25: Además, los programas de interés general para fines sociales crecen de manera exponencial. Pasan de 800.000 euros a 8 millones de euros. Multiplicamos por 10. Repito, por 10 esos programas de interés general para fines sociales.
14: La consejera de Hacienda, por un lado, resaltaba las mejoras fiscales que contemplan los presupuestos, el aumento para el fondo de contingencia o la inversión en proyectos relevantes. Hoy comparecerán las consejerías de Educación, Cultura, Economía e Infraestructuras.
1: El debate de los presupuestos y, sobre todo, el ofrecimiento del PSOE de apoyar las cuentas si Vox sale de la Junta deja un choque político entre los distintos grupos parlamentarios, Ana Grajera.
0: El PSOE asegura que sigue dispuesto a negociar las cuentas con María Guardiola y le reprocha que rechazara esa oferta para mantener su acuerdo con Vox. Escuchamos a la portavoz socialista, Isabel Gil Rosiña.
2: Y por eso el secretario general de los socialistas ayer, de la seriedad, de la responsabilidad y desde la altura de miras de un partido, el Partido Socialista, quisimos ser útiles, no a Guardiola, sino a la gente, para sacar a la extrema derecha de la gobernanza de Extremadura. Y la respuesta en la elección de Guardiola está clara.
0: Desde el Partido Popular recuerdan que el PSOE votó en dos ocasiones contra la investidura de María Guardiola. Escuchamos a Hipólito Pacheco, portavoz del Partido Popular en la región.
3: Acabamos de escuchar a la señora Gil decir que ayer le ofrecieron a la presidenta María Guardiola una salida digna. La salida digna se la dieron a los socialistas extremeños en las elecciones del 21 de diciembre. Y más que una salida digna, le dieron una salida de emergencia.
0: Vox también ha respondido al ofrecimiento de los socialistas. Su portavoz, Óscar Fernández, asegura que el PSOE está despistado y más pendiente de la política nacional.
4: Yo creo que el Partido Socialista está un poco despistado y sobre todo yo creo que está esperando a que escampe y a que el señor Sánchez termine la legislatura, si es que la termina, porque es obvio, y lo estamos viendo en cada pleno, que incluso a ellos mismos les da vergüenza de pertenecer a la organización que pertenecen.
0: Unidas por Extremadura no se ha pronunciado al respecto, pero considera que las cuentas son una cortina de humo.
5: El presupuesto es una cortina de humo para tapar el acuerdo de gobierno. Y el presupuesto tiene trampas una tras otra.
1: Hoy va a ser, por cierto, turno para la Consejería de Educación, que, por cierto, prepara un plan de actuación ante el calor en las aulas. Lo ha anunciado la consejera Sandra Valencia, que señala que este año serán 131 los centros que reciban la subvención para realizar obras de eficiencia energética.
6: Y sí que estamos ahora viendo un plan de actuación, sabiendo con lo que contamos, sabemos y somos conocedores que muchos son los centros que ya están aclimatados. Entonces, bueno, pues tendremos que estudiar, ver lo que falta e intentar llegar pues al máximo posible para que la aclimatización en las aulas sea cuanto antes una realidad.
1: Se anuncia además que habrá nuevos comedores escolares el próximo año en 6 localidades extremeñas, en concreto en Higuera de Llerena, en Valdecaballeros, Valverde de Mérida, Guadajira, Torrejoncillo y Don Álvaro. El Consejo de Gobierno ha aprobado ayudas para el sector ganadero que se haya visto afectado por enfermedades infecciosas. También ha dado luz verde una partida para el repintado de carreteras de titularidad propia y anuncia la compra del edificio del Museo Helga de Alvear de Cáceres y la contratación de 2 nuevos servicios de mediación familiar para Mérida y Navalmoral de la Mata. Diana Calderita.
26: Las localidades de Cáceres, Badajoz, Plasencia, Mérida y Navalmoral de la Mata ya cuentan con un servicio de mediación familiar formado por 2 profesionales, bien de la psicología, la educación, la abogacía o el trabajo social. Ahora en Mérida y Navalmoral se suman 2 nuevos servicios por 400.000 euros para 2 anualidades.
27: Eso es, a partir de ahora se va a prestar en esas 5 localidades que hemos mencionado, sumamos a las que ya prestábamos, Mérida y Navalmoral.
26: Luz verde también para un decreto de ayudas a la repoblación en explotaciones de ganado bovino, ovino y caprino que hayan sido objeto de vaciado sanitario, ayudas de hasta 40.000 euros.
27: Afectado por enfermedades que les hayan obligado a sacrificar a sus animales. Los titulares de las explotaciones recibirán hasta 40.000 euros para repoblar su ganado bovino, ovino y caprino.
26: Además, se ha aprobado también la compra por 2,5 millones de euros del edificio del Museo Helga de Alvear en Cáceres, la Casa Grande, que así se conoce. Se hará a través de un convenio con la Universidad de Extremadura y se aprueban 3 millones de euros para el repintado de un 30% de carreteras de titularidad de la Junta.
1: Y el Banco Central Europeo prepara la primera subida de tipos de interés en casi 3 años. La crisis energética por la guerra de Irán sigue elevando la inflación en la zona euro y todo apunta a que la autoridad monetaria tomará este mediodía cartas en el asunto, elevando los tipos en 25 puntos básicos hasta el 2,25%, primera subida desde septiembre de 2023, hace casi tres años. El Euribor, mientras, sigue con su escalada, está ya en el 2,82% de media en este mes de junio. Y a todo esto, el sector de las estaciones de servicio de las gasolineras alertan de que el 30 de junio termina la rebaja del IVA y que lo va a hacer en plena operación salida, por lo que piden al Ministerio de Hacienda que la mantenga. Rocío Asensio.
8: Así es, desde la Asociación Regional de Empresarios de Estaciones de Servicio de Extremadura aseguran que la subida de precios no beneficia en absoluto al sector, ya que carecen de margen de maniobra. En la misma línea, Nacho Rabadán, director general de Confederación Española, advierte del impacto real en el bolsillo de los consumidores.
9: Si no se hace nada, el 1 de julio la gasolina y el gasóleo se va a encarecer 28 céntimos, así de un día para otro. Eso son como 15 euros de media por depósito. Claro, justo el día que arranca la operación salida. Y se lo hemos dicho a la Administración, pero ojo, se lo decimos también a los grupos parlamentarios, que luego tendrían que convalidar la prórroga de la medida en el Congreso.
8: Este incremento de costes está cambiando ya los patrones de consumo de los extremeños. Así lo explica Remigio Albacete, responsable de la estación Navarro en Fuente de Cantos.
10: A nivel particular, sí, es verdad que la gente se mueve menos los fines de semana. Si no hay una prórroga por parte del Estado en la rebaja de impuestos, veremos a ver el impacto real que tenemos sobre el particular, sobre el ocio. Porque la estación al final somos el primer indicador, el termómetro de cómo está afectando los precios.
8: Por ello, las asociaciones han solicitado formalmente al Ministerio de Economía que se mantenga esta rebaja fiscal durante todo el periodo estival. Ahora el sector permanece a la espera de una respuesta.
1: Y la Junta emite la declaración de impacto ambiental del proyecto de ampliación de Alumasa en Villafranca de los Barros, en el polígono de los Varales. La empresa duplicaría así su capacidad de fundición de 20.000 a 40.000 toneladas e incorpora 6 hornos nuevos. La resolución analiza el estudio ambiental, las consultas y la información pública. Esta día fija condiciones y medidas para su ejecución, aunque no tiene ninguna afectación importante en la red Natura 2000. La Policía Nacional ha detenido a tres mujeres en Cáceres como supuestas integrantes de un grupo criminal dedicado al tráfico de personas. Según la investigación, ofrecían hasta 2.000 euros a personas dispuestas a registrarse como pareja de hecho con ciudadanos extranjeros para regularizar así su situación en España. Vanessa García es portavoz de la Policía Nacional.
11: Ofrecían 2.000 euros a personas que de forma voluntaria y consciente de esos hechos delictivos estaban dispuestos a inscribirse como pareja de hecho con ciudadanos extranjeros, en esta ocasión proveniente de Francia, para poder regularizar su situación en territorio nacional.
1: La Guardia Civil ha detenido además en Cáceres a 5 hombres por su presunta implicación en el robo de cableado telefónico de cobre en las localidades de Calzadilla y Moeda de Gata. Se habrían hecho con 900 metros en la primera y 1.900 en la segunda, causando daños y pérdidas por valor de más de 18.000 euros. Y también la Guardia Civil ha retirado 2 proyectiles de 76 milímetros de calibre en un centro de reciclaje de Jerez de los Caballeros, en Badajoz.
14: Los artefactos de unos 35 centímetros de longitud fueron descubiertos por operarios de ese centro entre el material descargado por los camiones. Los agentes los retiraron de forma segura para su posterior destrucción. La Guardia Civil recuerda que, aunque parezcan inofensivos, estos objetos pueden mantener sus propiedades explosivas intactas y advierten de los riesgos de manipularlos.
1: Hay más noticias que contarles en primera hora.
14: La Junta abre un plazo de 30 días hábiles de información pública para la autorización ambiental integrada del centro de datos del Data Río Calla, proyectada en la plataforma logística de Badajoz. El expediente recoge una demanda energética de 170 megavatios, una superficie superior a los 220.000 metros cuadrados y 2 edificios destinados a salas de datos y equipos críticos. El conjunto incorpora sistemas eléctricos, refrigeración por aire y agua y 66 grupos electrógenos de emergencia. La autorización ambiental integrada deberá emitirse antes de cualquier otra licencia.
1: El embalse de Orellana podría ampliar su principal zona de baño y ocio tras salir en información pública un proyecto promovido por la Confederación del Guadiana y que aparece hoy en el Boletín Oficial del Estado. La actuación pretende aumentar el espacio disponible para los usuarios en uno de los enclaves turísticos más visitados de la provincia de Badajoz, referente nacional por contar con la primera playa de interior que obtuvo una bandera azul en España.
14: El Ejecutivo extremeño eleva el crédito de la convocatoria de proyectos de intervención en violencia de género hasta 1.851.000 euros, es decir, más de medio millón de euros de la cantidad inicial, que era 1,3 millones. Este incremento permite seguir concediendo ayudas en la modalidad B del Pacto del Estado. El nuevo importe se financia con los presupuestos autonómicos actuales y con transferencias del Estado del Ministerio de Igualdad. El anuncio actualiza oficialmente la cuantía total disponible para todo este año 2026.
1: 34 ayuntamientos recibirán ayudas para uniformes y equipamiento técnico de las policías locales con importes que oscilan entre los 900 y los 6.300 euros dentro de un crédito total de 110.000 repartidos en las modalidades A y B, según se publica esta mañana en el Diario Oficial de Extremadura.
14: La Asociación Extremeña de la Empresa Familiar clausuraba este miércoles la quinta edición del programa Empresa Familiar en las Aulas, una iniciativa educativa que tiene como objeto acercar la realidad empresarial a los estudiantes extremeños y fomentar el emprendimiento, el talento y el conocimiento de las empresas. En esta edición han participado 32 centros educativos, 30 empresas familiares asociadas y más de 1.300 alumnos de toda nuestra región.
1: Apague Extremadura Saja se suma a la petición de UPA para los productores de cereal. Calculan que la producción esta campaña se va a reducir un 15% y no va a superar por las lluvias intensas del invierno las 400.000 toneladas. El presidente de esta organización, Juan Metidieri, confía en que Bruselas autorice el año que viene una ayuda integrada a estos cultivos de unos 300 euros por hectárea que sirva para sufragar parte del alza de los insumos.
12: Por la información que nos ha llegado, se estaba tramitando y se está tramitando ya, está presentada la medida. Y su respuesta ha sido que iba a hacer un seguimiento exhaustivo para garantizarnos lo antes posible si el año que viene puede entrar en vigor.
1: El año pasado, Cooperativas Agroalimentarias facturó unos 1.400 millones de euros, aumentó las exportaciones, cuenta con 37.000 socios. Y para hacer el campo más atractivo a la población joven y asegurar el relevo generacional, Cooperativas Agroalimentarias propone apoyarse en la digitalización. El presidente de esta entidad es Ángel Pacheco.
13: Tenemos que intentar trabajar para que esta rentabilidad que tienen las cooperativas la compatibilicemos con tiempo libre, quiero decir, o conseguimos que nuestros ganaderos, nuestros agricultores y agricultoras tengan ocio, o no solo valdrá la rentabilidad, pero sobre todo yo creo que esa potencia que tiene el sector cooperativo consolidado nos va a permitir afrontar los nuevos retos de futuro.
1: Y a Extremadura ha llegado en bici Jaime Lafita, enfermo de ELA, que está recorriendo el país para hacer visible la enfermedad y pedir respeto para sus derechos. Ha recorrido ya más de 900 kilómetros. Recuerdan que hace casi 2 años que el Congreso dio luz verde por unanimidad a la ley ELA y ahora son las comunidades las que tienen que aplicarla. Lo explicaban Juan Luis Aguirrezábal, amigo y voz de Jaime.
15: Decidimos movilizarnos y recorrer España solicitando que se soltase el freno a esa ley que estaba retenida y se aplicase de manera equitativa en toda España. La evolución que ha estado frenada durante tanto tiempo ha tenido un acelerón, parece que hemos encontrado una pendiente y empezamos a bajar esa pendiente, que es una magnífica noticia. En breve esperemos que ya no quedan comunidades en rojo.
1: Pues así llegamos a las 8:30 de la mañana. Seguimos en primera hora en Canal Extremadura Radio contándoles, entre otras cosas, que la Policía Nacional ha detenido en Badajoz a un hombre como presunto autor de la muerte de David Salazar, el vecino de 33 años que desaparecía el domingo en la capital pacense y cuyo cuerpo aparecía la pasada tarde. El detenido es el responsable del horno panadería donde se vio a David por última vez y que tuvo que ser custodiado por los agentes. La empresa asegura que no tiene nada que ver con el caso.
16: Está presentada una demanda para desahuciar a este hombre, al presunto autor de los hechos. El juicio lo teníamos en octubre. No pagaba absolutamente ninguna renta.
1: Hoy se le podría realizar la autopsia, mientras el caso sigue bajo secreto de sumario. Por lo demás, sigue adelante la huelga de médicos del próximo lunes, Juan Carlos.
14: Sí, sigue tras el nuevo desencuentro entre el Ministerio y las comunidades autónomas a cuenta del Estatuto Marco. Las autonomías se han levantado de la mesa y han abandonado la reunión tras el rechazo del Ministerio a modificar el texto inicial.
17: No van a tener un calado en la sociedad porque no hay ni un solo euro consignado presupuestariamente, ¿no?
18: Lo que no pueden hacer es depender del hortelano, que ni resuelven ni dejan resolver.
1: En la Asamblea continuará hoy la comparecencia de altos cargos para detallar los presupuestos. Ya han pasado por allí departamentos importantes como Agricultura o Sanidad, también el de Desregulación y Servicios Sociales, que defendía la reducción al mínimo del presupuesto en cooperación.
19: Y llevando todo ese dinero a donde prometimos, que es a lo que nosotros entendemos necesario en Extremadura, que son para las necesidades de los extremeños.
14: Y mientras sigue coleando la propuesta que hizo el líder de los socialistas extremeños a la presidenta de la Junta de apoyar los presupuestos de 2026 si echa Vox del Ejecutivo Autonómico y que los populares tachan de ocurrencia.
20: Ayer María Guardiola rechazó la oportunidad de tener una salida digna.
28: La salida digna se la dieron a los socialistas extremeños
2: en las elecciones del 21 de diciembre.
1: El Banco Central Europeo prepara la primera subida de tipos de interés en casi 3 años para contener la inflación por la guerra de Irán. Podría subir hoy en 25 puntos básicos hasta el 2,25, subida que ya se nota en el Euribor.
14: Y en las gasolineras alertan de que el próximo 30 de junio se termina la rebaja del IVA en plena operación salida del verano.
9: Si no se hace nada, el 1 de julio la gasolina y el gasóleo se va a encarecer 28 céntimos, así de un día para otro. Justo el día que arranca la operación salida, pues no nos parece.
1: Y el director de Cetaex, José Luis Llerena, ha sido galardonado en el Congreso Mundial del Tomate que se celebra en California. Se reconoce su trayectoria investigadora en el sector del tomate transformado. El Cetaex ha llevado 5 trabajos al Congreso. Carlos Campillo, de Cicitex, colabora en esos estudios.
3: Por último, hemos presentado investigaciones relacionadas con el control de calidad de la industria del tomate. En definitiva, la presencia de Cetaex y Cicitex en el Congreso Mundial del Tomate demuestra que Extremadura no es solo un líder mundial en la producción y transformación de tomates, sino también en generación de conocimiento e innovación tecnológica para afrontar los retos del futuro.

0: Vamos ya con la actualidad de las principales ciudades de la región y comenzamos en Cáceres, donde la mesa de contratación del ayuntamiento ha propuesto adjudicar la remodelación de la Avenida Virgen de la Montaña a Viales y Obras Públicas, un proyecto que cuenta con un presupuesto de 2,7 millones de euros. Charo López.
1: Será la empresa encargada de remodelar una de las principales avenidas de la ciudad, un proyecto estratégico para el equipo municipal de gobierno que plantea una integración del bulevar actual en la acera, pasando de los 6 metros transitables actuales a los 14 metros de anchura en el lado de los pares. Esta intervención busca recuperar la vía como punto de encuentro, reforzar la seguridad, especialmente en el entorno del Colegio Público Prácticas, y mejorar la accesibilidad. Víctor Bazo, concejal de Infraestructuras.
2: La remodelación de la Avenida Virgen de la Montaña supondrá una inversión de 2,7 millones de euros para transformar el eje que conecta Cánovas con la zona de San Francisco y convertirlo así en un gran paseo donde el peatón sea el verdadero protagonista. Vamos a mejorar la accesibilidad, el alumbrado con nuevas farolas de doble brazo, renovando las zonas ajardinadas e incorporando un nuevo mobiliario urbano.
1: Y el ayuntamiento ha recibido un doble reconocimiento por la gestión de sus residuos, la Escoba de Oro y la Distinción Pajarita Ilustre, que otorgan asociaciones nacionales en las que el jurado ha valorado especialmente la retirada de los contenedores del casco histórico y la implantación de un sistema adaptado a las características patrimoniales de la ciudad monumental.
0: Gracias, Charo. Y en Badajoz ya ha abierto sus puertas en el Paseo de San Francisco la Oficina de Comercio, una herramienta para apoyar al sector ante cualquier tipo de consulta o propuesta. Nina Flores.
3: Tendrá horario de mañana de lunes a viernes, un servicio para reforzar la imagen de Badajoz, ciudad de compras, dinamizar el comercio local y atraer nuevos inversores. Escuchamos al alcalde Ignacio Grajera y al presidente del Centro Comercial Abierto de Menacho, Félix Retamar.
4: Un proyecto en colaboración con la Junta de Extremadura que lo financia con una cuantía global de 670.000 euros y que nos va a permitir poder prestar un servicio a pie de calle, que es lo que nos demandaban los empresarios, los comerciantes de la ciudad.
5: Pues sobre todo unificar todas las consultas que tiene ahora mismo cualquier empresario que pueda venir a la ciudad y que se le resuelvan todas las dudas.
3: Y unanimidad en el Pleno Municipal para reanudar las obras de la piscina de la margen derecha, aunque la oposición reprochó el retraso de esta infraestructura prometida, dijeron, desde hace 20 años, cuyas obras empezaron en 2019 y llevan más de cuatro años parada. De nuevo el alcalde.
4: Es decir, que el equipo de gobierno puede ser responsable de muchas cosas, pero hay a veces que en unas obras te encuentras algunas dificultades que no tienen nada que ver con la voluntad política ni con la capacidad administrativa, sino con la situación financiera de las empresas, y eso obviamente pues también marca.
3: El plazo de ejecución de esta nueva licitación es de 20 meses, el presupuesto 12 millones.
0: Gracias, Nina. En Mérida hoy termina el plazo para solicitar las ayudas municipales destinadas a material escolar del curso 26, con una cuantía que este año llega a los 90 euros por estudiante. Son 20 euros más que el ejercicio anterior. María Díaz.
6: La convocatoria, abierta el pasado mes de mayo, acaba este jueves 11 de junio, por lo que las familias interesadas deben presentar la solicitud dentro de plazo para poder optar a estas ayudas dirigidas al alumnado de entre 3 y 16 años. El trámite puede realizarse tanto de forma telemática como presencial. El ayuntamiento destina un presupuesto total de 30.000 euros a estas ayudas, orientadas a cubrir gastos básicos de material escolar como mochilas, cuadernos o material de escritura de cara al inicio del próximo curso. El importe máximo se fija en 90 euros por alumno, aunque la cuantía final puede ajustarse si el número de solicitudes supera la dotación disponible mediante un reparto proporcional. Se tienen en cuenta los ingresos de la unidad familiar como criterio para la concesión según las bases de la convocatoria. Una vez cerrado el plazo, se prevé publicar la lista provisional de beneficiarios el 10 de julio y la resolución definitiva en agosto. Con este programa, el consistorio busca complementar las becas de libros y otras ayudas educativas de la Junta de Extremadura y del Estado.
0: Gracias, María. Y en Plasencia, a partir de septiembre, los equipos de orientación de la región podrían movilizarse o incluso negarse a usar sus vehículos personales para trabajar. Desde la Federación de Enseñanza de Comisiones Obreras alertan de la falta de personal, precariedad laboral que redunda en la atención al alumnado. Rocío Asensio.
7: Una situación de la que han hablado tras una concentración que han convocado en Plasencia. En la región hay en torno a un millar de personas que pertenecen a los equipos de orientación que deben moverse a distintas poblaciones y centros, una movilidad que realizan en sus vehículos personales. Ana María Corchado es directora del equipo de Plasencia.
8: Pues a partir de septiembre, si no tenemos ninguna respuesta, porque se ha vuelto a hacer un nuevo escrito a la Administración Educativa, si no tenemos ningún tipo de respuesta, nosotros no nos negamos a trabajar, pero nos vamos a negar a poner nuestros coches, porque en ningún sitio de la normativa legal aparece que tengamos que poner esos coches a disposición de la Administración.
7: No es este el único problema que tienen las plantillas. Desde la Federación de Enseñanzas de Comisiones Obreras de Extremadura denuncian precariedad laboral, escasez de recursos y personal, una situación que consideran insostenible. En concreto, Silvia Caro, secretaria de organización, ha explicado que los equipos se encuentran desbordados por la falta de profesionales y por la extensión de las zonas que deben cubrir, especialmente en el caso de los equipos especializados en trastornos del espectro autista o trastornos graves de conducta. Reclama la creación de nuevas sedes provinciales, un equipo especializado en las altas capacidades y la incorporación de orientadores y profesores de servicios a la comunidad en más centros educativos.
9: Imaginaros el territorio tan amplio de Extremadura, con todas las necesidades que hay. Es imposible abarcar a la totalidad del alumnado, se necesitan más sedes. Entonces no se están atendiendo a la diversidad, es una falacia.
7: También piden mejoras retributivas para los directores de estos equipos.
0: Vamos a repasar la actualidad de otros municipios de la región. Comenzamos en Casar de Palomero, donde se ubica este año el programa Cultiva del Ministerio de Agricultura, María.
6: Es una iniciativa que promueve estancias prácticas para jóvenes agricultores que fomenta el relevo generacional. Permite formarse durante 5 y 14 días en modelos productivos distintos como la cereza, en este caso a dos chicas, que después trasladarán los conocimientos adquiridos a sus explotaciones. Distintas organizaciones agrarias participan con el Ministerio, como UPA-UC, cuyo técnico es Neftalí Peñasco Talabán.
10: Pues es una formación que va desde lo que viene siendo la gestión económica de la explotación, en digitalización y en el manejo del cultivo del cerezo y del olivar en una explotación real.
0: El Ayuntamiento de Nogales y la Junta firman un convenio para mejorar el entorno del castillo, para mejorar la accesibilidad y seguridad.
6: Esta colaboración se materializa con dos acciones, la elaboración y cesión del proyecto por parte del Ayuntamiento y la ejecución de la obra por parte de la Consejería de Industria, Energía, Ciencia y Territorio. Esta consejería asumirá la contratación y ejecución de la obra, se financiará con fondos europeos y con ella se pretende reforzar la accesibilidad, incrementar la seguridad y favorecer el uso público de uno de los principales enclaves patrimoniales de la localidad.
0: Y por último, Granja de Torrehermosa se vuelve a manifestar mañana viernes 12 de junio contra la macroplanta de biometano.
6: Convocados por el Ayuntamiento del municipio y la plataforma ciudadana Stop Biometano Granja de Torrehermosa, saldrán a las calles para volver a demostrar el rechazo al proyecto. La manifestación comenzará a las 6 de la tarde en la Plaza del Cristo y se dirigirán hasta la carretera nacional 432 para cortarla hasta las 9 de la noche. Ya el pasado mes de febrero unas 200 personas se manifestaron, insisten en que es un problema que afecta a diferentes pueblos de la región y del país.
0: Vamos con la crónica nacional e internacional. Estados Unidos e Irán intercambian nuevos ataques y golpean objetivos militares en varios países del Golfo. Jorge Solís, buenos días.
11: ¿Qué hay? Buenos días. Sí, Washington ha lanzado esta madrugada dos rondas de bombardeos contra sistemas de defensa antiaérea, comunicaciones y vigilancia de Irán. La respuesta de Teherán no se ha hecho esperar. También, por su parte, ha atacado bases militares estadounidenses en Bahrein, Jordania y Kuwait, ampliando así el conflicto más allá de sus fronteras. Los enfrentamientos llegan por segundo día consecutivo y ponen en riesgo el alto el fuego que ambas partes intentaban mantener. El responsable del Pentágono, Pete Hegseth, y Donald Trump aseguran que si es necesario negociar con bombas, lo harán.
12: We need to negotiate with bombs. We'll negotiate with bombs.
13: We'll see what happens with the deal.
11: En Kuwait, las autoridades han llegado a suspender temporalmente el tráfico aéreo por motivos de seguridad, aunque el espacio aéreo ya ha sido reabierto.
0: El Papa visita Canarias y se reunirá con migrantes llegados por la ruta atlántica.
11: Sí, León XIV continúa este jueves su viaje por España después de participar ayer en Barcelona en la ceremonia de bendición de la Torre de Jesucristo de la Sagrada Familia, que convierte al templo diseñado por Gaudí en la iglesia más alta del mundo.
14: Mucho más que un monumento, la Basílica de la Sagrada Familia sigue siendo hoy una obra en construcción que nos recuerda cómo la vida cristiana es siempre un camino, porque se trata de un proyecto que Dios lleva a cabo.
11: Hoy el pontífice se va a trasladar a Gran Canaria, donde visitará el muelle de Arguineguín para reunirse con migrantes, voluntarios y trabajadores de acogida. La agenda del día incluye también una visita a la Catedral de Santa Ana y una misa multitudinaria en el Estadio de Gran Canaria con unos 40.000 asistentes previstos.
0: Estabilizado el incendio de Huelva tras afectar un perímetro de unas 5.000 hectáreas.
11: El incendio forestal de Villanueva de los Castillejos en Huelva ha quedado finalmente estabilizado después de dos días de intensa lucha contra las llamas. Más de 500 efectivos, un centenar de vehículos y 28 medios aéreos han estado trabajando en su extinción. El fuego ha afectado a un perímetro de unas 5.000 hectáreas, aunque no toda esa superficie se ha quemado. El consejero andaluz de emergencias en funciones es Antonio Sanz.
13: entra ya en una fase de una dimensión totalmente distinta. Bajada del nivel situación operativa 1 y estabilización del incendio.
11: La investigación sobre el origen del incendio aún continúa abierta.
0: La defensa de Zapatero pide al juez que aclare cómo obtuvo Estados Unidos los mensajes del móvil de un exdirectivo de Plus Ultra.
11: Sí, el abogado de José Luis Rodríguez Zapatero ha solicitado a la Audiencia Nacional que esclarezca cómo las autoridades estadounidenses accedieron al contenido del teléfono de Rodolfo Reyes, directivo y accionista de Plus Ultra. Reyes fue retenido a su llegada a Estados Unidos en 2021, no pudo entrar en el país. Durante esa retención, las autoridades estadounidenses copiaron el contenido de su teléfono móvil. La defensa reclama ahora conocer qué autorización amparó esa actuación y cómo se obtuvo la información. Los mensajes, recordamos, forman parte de la investigación sobre el rescate público de 53 millones de euros concedido a la aerolínea en 2021 y podrían incorporarse a la causa que está instruyendo la Audiencia Nacional.
0: La policía utiliza cañones de agua para contener una segunda noche de disturbios anti-inmigración en Belfast.
11: Sí, más de 200 personas se han concentrado en varios puntos de la capital de Irlanda del Norte tras el apuñalamiento de un vecino presuntamente a manos de un refugiado sudanés. Durante la noche, grupos de manifestantes han lanzado piedras y botellas contra la policía, han levantado barricadas y han incendiado un camión de limpieza. Los agentes han respondido con cañones de agua para impedir que esa multitud alcanzara un hotel utilizado para alojar solicitantes de asilos.
15: Attacking families, burning them out of their homes.
11: El presunto agresor ha sido acusado de intento de asesinato y permanece en prisión provisional. Las autoridades temen nuevos episodios de violencia y han pedido calma a la población.
0: Keiko Fujimori vuelve a situarse en cabeza en el ajustado escrutinio de las presidenciales en Perú y en Portugal. El presidente devuelve al Parlamento la ley que limita el uso de banderas en edificios públicos.
11: Sí, el presidente de Portugal, Antonio José Seguro, ha rechazado promulgar la ley aprobada por el Parlamento que regula las banderas que pueden exhibirse en edificios públicos y la ha devuelto a la Cámara, a la Asamblea Portuguesa, para una nueva revisión. La norma había salido adelante con el apoyo de los conservadores, democristianos y la derecha radical. Entre otras medidas, restringía la exhibición de banderas consideradas ideológicas, partidistas o asociativas, como la bandera LGTBI en dependencias oficiales.
16: Malo si por San Bernabé no ha dejado de llover.
0: Llover no lloverá, pero calor va a hacer hoy bastante calor.
17: Hace semanas que no llueve, de hecho. Esta segunda mitad de la semana, además, sí, anuncia aún más calor. Los termómetros de momento no dejan de subir y ya a partir de este jueves nos vamos a meter de lleno en el segundo episodio de altas temperaturas en apenas 20 días, en el que hablaremos de un calor más propio de la canícula que de esta primera mitad todavía del mes de junio. Y es que hoy las máximas se van a ir por encima ya de los 38 e incluso hasta casi los 40 grados en algunas zonas del llano del suroeste y en general a más de 34, 36 y hasta 37 grados en toda la región. Unos valores, sobre todo estos más de 38 grados previstos para hoy, que hacen que para esta tarde se vuelvan a activar ya avisos amarillos por calor en Las Vegas del Guadiana y en los llanos de Olivenza. Mucha precaución porque además aún las temperaturas no han tocado techo. Y ojo porque además no solo hablamos de máximas de pleno verano, las que también son ya esta mañana bastante más altas que las de los últimos días son las mínimas, que sobre todo por el suroeste nos dejan hoy valores más de 3, 5 grados incluso más altos que los de ayer. Esta mañana ya también por estas comarcas vemos más de 17, 19 y hasta 20 grados y hoy en algunas estaciones no hemos bajado de los 21, en Coria, en Cañamero, en Serradilla, en Jaraicejo, todo en una mañana algo ventosa aún por estas zonas de la mitad norte, aunque hoy ya este viento entra del nordeste y de levante, un solano que aún nos dejará a lo largo del día algunas rachas entre débiles y moderadas, sobre todo por la parte alta del curso extremeño del Tajo, y que no hará sino acentuar aún más los riesgos de incendio. Un panorama, lo dicho, de pleno verano, porque además el día volverá a ser soleado. Ya nos hemos levantado apenas con la presencia de algunas nubes altas, muy pocas, que pasarán prácticamente desapercibidas a lo largo del día, y a partir del tramo central de la jornada y durante la tarde crecerán de nuevo algunas nubes de evolución que aparecerán en zonas de sierra del norte y el este de Extremadura, sobre todo nubes que de todas formas de momento no serán todavía activas por aquí.
0: Vamos ya con la información del servicio público. Comenzamos con el precio de la luz, que registra hoy nuevo descenso. Charo López.
1: Sí, es el tercer descenso consecutivo de esta semana. El precio medio de la luz es de 34 euros. Es la tarifa más barata hasta la fecha. El tramo horario más caro se dará de 9 a 10 de la noche, en que sube hasta los 116 euros el megavatio hora. De 10 a 11 horas también sube por encima de los 100 euros. Mientras que las franjas horarias más baratas se darán de nuevo desde las 10 de la mañana hasta las 6 de la la tarde con un precio marginal negativo, es decir, menos de 0 euros.
0: ¿Cómo está el precio de los combustibles?
1: La gasolina está a 1,51 euros y el gasoil registra un ligero descenso, está hoy a un precio medio de 1,60 euros el litro.
0: ¿Dónde podremos donar hoy sangre?
1: En Montehermoso, en el centro de salud, de 6 de la tarde a 10 de la noche. En Badajoz, en la sede central de Vitali, de 10 de la mañana a 2 de la tarde. Y en la Casa de Cultura de Valdehornillos, de 6 de la tarde a 9 y media de la noche.
0: Y terminamos con ofertas de trabajo que podemos encontrar en el portal Sexpe Emplea.
1: Hoy encontramos 374 ofertas de empleo. En Mérida se necesita un topógrafo de campo. Se ofrece contrato indefinido y jornada completa. En Badajoz se necesitan camareros. Se ofrece contrato temporal de 3 meses, media jornada y salario según convenio. Y en Gata necesitan socorrista y animador de ocio y deporte. Para el camping se valorarán conocimientos de idiomas y se ofrece contrato temporal a jornada completa.
0: Ocho y 49 minutos, vistazo rápido a la prensa digital. Beatriz Rosado, buenos días de nuevo.
18: Buenos días de nuevo.
0: Vamos a empezar por canalextremadura.es.
18: Sí, titulamos que aparece el cuerpo sin vida del desaparecido en Badajoz. También apuntamos que el incendio de Cañaveral obliga a interrumpir la circulación ferroviaria en la línea Madrid-Badajoz.
0: Ojeamos también los diarios regionales.
18: Comenzamos con el periódico Extremadura, que titula Tensión en Suerte de Saavedra. La policía custodia la panadería de Badajoz, donde fue visto David Salazar. Mientras, el diario Hoy destaca que la facturación de las cooperativas agroalimentarias extremeñas crece un 70% en una década. Ya por último, el diario .es lleva su portada Juan Carlos, el funcionario expedientado por ayudar a ciudadanos sin cita previa.
0: ¿Y en los diarios a nivel nacional qué cuentan?
18: No, pues El País se centra en el Reino Unido y titula La extrema derecha agita las calles contra la inmigración. El Mundo dice que la Fiscalía de García Ortiz ocultó sus reuniones clandestinas con las cloacas del PSOE. ABC titula León 14 bendice la torre más alta de la Sagrada Familia como signo de unidad. Y por último, La Razón, la apuesta de largo de una encíclica que marca el camino.
0: Y vamos también con un vistazo rápido a los diarios deportivos. ¿Qué leemos hasta ahora?
18: Pues el AS se centra en la NBA y en el triunfo de los Knicks y titula uno de los mayores milagros de la historia. Y el Sport, la contradicción de Joan García.
0: Y terminamos este repaso con noticia que leemos en El País. Calor o privilegio, el problema de que los hombres se quiten la camiseta en cualquier parte. ¡Listo!

0: Ya conocemos la tendencia que tienen muchos hombres. Ya sé que no hay que generalizar, pero es algo que no nos engañemos, hacen muchos hombres. Se quitan la camiseta en espacios públicos y esto ha generado un debate intenso, porque hay personas que lo ven como un acto de liberación, de comodidad, y otros como una falta de educación. Barcelona ha sido el último escenario de esta polémica, con la aprobación de una ordenanza que prohíbe transitar o permanecer en los espacios públicos sin camiseta, salvo que se esté practicando alguna actividad física o deportiva. Como he dicho antes, algunos quitarse esta camiseta es un signo de liberación personal, pero otros en cambio lo ven como una tendencia de privilegio masculino y una falta también de respeto hacia los demás. También merece un capítulo aparte a aquellos hombres que se sientan en la mesa para comer o cenar sin ponerse la camiseta porque están en la playa o en la piscina. La polémica también ha generado reflexiones sobre la hipersexualización, porque algunos argumentan que los hombres tienen más libertad para exponer su cuerpo que las mujeres, y esto puede provocar y contribuir a la cultura de la objetivación y de la violencia de género. Como puedes ver, Javi, la polémica está servida.
1: Gracias, Beatriz. Y vamos ya con los deportes. En fútbol, al Almería le está costando retener a los jugadores con las renovaciones. Francisco José Pacheco, buenos días.
2: Buenos días. El entrenador Fran Beltrán dijo que le gustaría un proyecto que fuera continuista y quería contar con gran parte de la plantilla de la temporada pasada, pero no está siendo fácil. El último en rechazar la oferta de renovación ha sido el lateral catalán Vergés, que se marcha, lo mismo que Pipe, Jacobo Martí y Manu Rivas. Fran Beltrán es el entrenador.
3: Creo que es importante que mantengamos un bloque de jugadores que ya conocen la manera de trabajar, el día a día, la ciudad, el estadio, la afición, todo. Creo que tiene que ser un plus respecto a otros equipos que quieran empezar de cero. Tenemos que darle valor a cosas que sí se han hecho bien y a jugadores que han tenido a veces un rendimiento, a veces un compromiso y otras veces un potencial.
2: Y en la segunda federación, el Domenito sigue confeccionando su plantilla. Ayer cerraba la incorporación del delantero ibicenco de 21 años, Lorenzo Busi, que llega procedente de la Sociedad Deportiva Ibiza. El director deportivo del conjunto Calabazón es Jorge Mendoza.
4: Lorenzo es un jugador joven de 21 años, un jugador polivalente, que puede jugar en ambas bandas, puede jugar por detrás del punta, un jugador muy rápido, un jugador que tiene gol. Y bueno, con mucha ambición, que al final es lo que a mí me gusta buscar, con mucha ambición y con muchas ganas de seguir creciendo.
2: Y en esta categoría quiere estar el Badajoz, que afronta el domingo el partido de la ida por el ascenso, recibiendo al Cuarte Aragonés, que es el menos goleado de todas las categorías nacionales, con tan solo 12 goles encajados. Por eso Miguel Ángel Ávila quiere viajar con una buena renta en el partido de vuelta donde se juega el ascenso.
5: Dejar los nervios a un lado y estar muy concentrados, ¿no? Entonces, bueno, confiamos que los jugadores, que ya muchos de ellos, la mayoría de la plantilla, pues tienen experiencia de este tipo de partido, pues nada, respondan bien y seamos capaces primero de ganar el partido. Y luego, dentro de ese ganar el partido, pues obviamente, pues que sea por una diferencia de goles, pues lo más grande posible.
2: También sabremos este domingo los dos equipos que ascienden a la tercera federación. El Quintana llega con la ventaja de 1-3 que logró en el estadio de Castuera y lo tiene de cara. Y en la otra eliminatoria llega también con ventaja visitante en el partido de ida, donde ganaba Guadiana 1-2 al Olympic Peleño. Los partidos el domingo a las 19 horas. Y en primera de pádel de Valencia, hoy entra en juego la moralejana Paulo José María Bea González, que se enfrentarán a Jimena Velasco y a Marta Barrera. También estará en esta fase el pacense Antonio García Diestro y Nacho Pioto, que ganaban Alonso y Goñi en 3 sets. Se han quedado fuera en la previa la cacereña Lorena Rufo. Mañana comienza también la Vuelta a Extremadura con la primera etapa, que saldrá de Azuaga. Y ya fuera de región, hoy comienza el Mundial de Fútbol con el partido inaugural de las 21 horas, México-Sudáfrica. España debutará el lunes 18 jugando contra Cabo Verde.

0: Y vamos ya con la cultura. La revista Alcántara abre una nueva etapa. La histórica publicación cultural de la Diputación de Cáceres presenta hasta ahora su número 99 y el inicio de la séptima época bajo la dirección del historiador César Rina. Esther Sánchez, ¿qué tal? Buenos días.
1: Hola, Javi, buenos días. Fundada en 1945, Alcántara es una de las revistas culturales más veteranas y prestigiosas de Extremadura. A lo largo de su historia ha combinado investigación, ensayo y creación literaria, convirtiéndose en un referente de la vida cultural de la región. La nueva etapa, dirigida por César Rina, busca mantener ese legado y adaptarlo a los retos actuales.
2: Sí, pues el objetivo de esta nueva etapa es hacer frente o contraprogramar todas estas inercias del mundo digital, ofreciendo un contenido, por supuesto, de calidad, pero un contenido que aborde las temáticas sociales que están candentes.
1: Este número 99 tiene carácter monográfico y está dedicado a la relación entre Extremadura y América.
2: Afronta la relación de América con Extremadura y cómo se ve América desde Extremadura, pero recurriendo a los profesionales, historiadores, historiadoras, investigadores que son más punteros en estos análisis de las relaciones entre Extremadura y América.
1: La publicación puede adquirirse a través del Servicio de Publicaciones de la Diputación de Cáceres y consultarse también en formato digital en la página web de la institución. El ballet Romeo y Julieta, a cargo de la compañía Worldwide Wallet Theater, inaugura esta noche en la Plaza de San Jorge. No te rías, Javier Trinidad, que le he hecho lo mejor que he podido. La 37ª edición del Festival de Teatro Clásico de Cáceres será el primero de los 21 espectáculos programados hasta el 30 de junio en una cita que reunirá algunas de las figuras más destacadas de la escena nacional, entre ellas Pepe Villuela, que regresará al festival el día 19 con Guitón Onofre, una adaptación de una novela picaresca del siglo XVII que reflexiona con humor y crítica social sobre la supervivencia, la corrupción y la condición humana. Marisa Caldera es la directora del festival.
3: Pepe Villuela presenta El Guitón Onofre, de Gregorio González, una propuesta que combina humor y tradición del siglo de oro con la compañía El Vodevil. El jueves 25, Teatro El Temple, en coproducción con la Compañía Nacional de Teatro Clásico, presenta la obra de teatro Las Vengadoras de las Mujeres, de Lope de Vega, con un elenco de rostros muy conocidos, como son Silvia Depé, Gabriel Moreno, Secu de la Rosa, Sabe Caudevilla y el actor extremeño José Vicente Moirón.
1: El escritor británico Julian Barnes ha sido distinguido con el

0: dotado de humor, ironía y de un optimismo melancólico y un pesimismo alegre, según sus propias palabras.
1: Ganador del premio Booker 2011, el autor ha anunciado además que su último libro de despedidas, publicado este año, pondrá fin a su trayectoria como novelista. El galardón se entregará en otoño en Oviedo.

0: dos décadas viviendo en Barcelona, la compositora, intérprete y productora cacereña María Naranjo regresa a su ciudad con un nuevo proyecto musical bajo el nombre de Sabore Bicoro. Hoy presentará en directo en Cáceres Criterios Contemporáneos. Y el Stone and Music inicia hoy ya la devolución, Javi, del dinero de las entradas del concierto de Pablo López cancelado. La organización activa así el reembolso automático para compras online y el presencial en taquilla. La cita de este sábado, recuerda, se cayó por incumplir la exclusividad exigida para actuar en la región este año.
1: Gracias, Esther.

0: Son las 9 de la mañana.
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0: Seguimos en primera hora en Canal Extremadura Radio. En unos minutos estará con nosotros Urbano Caballo, que acaba de ser reelegido presidente de Caja Rural de Extremadura. También charlaremos en este espacio con el presidente de Femembalses, Luis Fernando García, porque Garrovillas de Alconétar acoge hoy la reunión de la Comisión Ejecutiva y el Comité Permanente de esta asociación. Pero antes vamos a repasar las noticias más destacadas a esta hora. Beatriz Rosado, buenos días.
2: Buenos días. Pendientes de Badajoz y de la comisaría de la Policía Nacional, donde permanece el hombre detenido por su presunta relación con la muerte de un hombre de 33 años en la capital pacense. La investigación sigue adelante y se espera que el arrestado pase a disposición judicial en las próximas horas. A lo largo de la mañana se llevará a cabo la reconstrucción de los hechos. María Díaz, buenos días.
3: Muy buenos días. Según fuentes consultadas por esta casa, el detenido sería la persona que actualmente trabajaba en la tienda del barrio donde se le vio por última vez la tarde de la desaparición. Un local que es concretamente una panadería de la que esta persona tenía orden de desahucio por no haber pagado nunca el alquiler. La empresa lanzaba un comunicado para aclarar la situación y desvincularse de los hechos. El abogado de Horno Extremeño Panadería es José Manuel Rubio.
4: Realmente tenía contrato, pero un contrato que nunca cumplió porque nunca pagó el alquiler. Y eso es lo que motivó la presentación de la demanda por falta de pago. No tiene nada que ver con Horno Extremeño, que es una firma exclusivamente propiedad de mi cliente. Y en octubre ya se iba y seguiría llamándose Horno Extremeño, pero con otra persona a la que pudiera adjudicarse la gestión de ese local. Vale, pero vamos a tomar represalias contra el local o contra la firma. Es injusto y es lo que queremos aclarar.
3: El cuerpo sin vida de David aparecía sobre las 4 de la tarde de este miércoles en un camino sin asfaltar próximo a la barriada de Tulio, en un vial paralelo a la carretera de Sevilla próximo a Cerro de Reyes. La policía confirma que se trataría de una muerte violenta, aunque se encuentran trabajando sobre el terreno para esclarecer las circunstancias. Hasta el lugar del hallazgo se desplazaba también Cruz Roja para dar apoyo a familiares. Víctor Domínguez es su portavoz.
5: Desde el 112 de Extremadura se movilizaba una unidad de Cruz Roja, también una unidad medicalizada del Servicio Extremeño de Salud. Los compañeros de estos dos equipos se han mantenido allí en la zona y han atendido a algunas personas que han sufrido crisis de ansiedad, que podrían estar relacionadas con esa persona fallecida.
3: Se encarga de la investigación la Brigada de Policía Judicial y la Policía Científica de Badajoz. Las actuaciones se encuentran bajo secreto.
2: Por otro lado, la Policía Nacional ha detenido a 3 mujeres en Cáceres como supuestas integrantes de un grupo criminal dedicado al tráfico de personas. Según la investigación, ofrecían 2.000 euros a personas dispuestas a registrarse como pareja de hecho con ciudadanos extranjeros para regularizar su situación en España. Vanessa García es portavoz de la Policía Nacional.
6: Ofrecían 2.000 euros a personas que de forma voluntaria y consciente de esos hechos delictivos estaban dispuestos a inscribirse como pareja de hecho con ciudadanos extranjeros, en esta ocasión proveniente de Francia, para poder regularizar su situación en territorio nacional.
2: Por lo demás, esta mañana continúan en la Asamblea las comparecencias de los altos cargos para detallar los presupuestos. Este miércoles ya

0: Pasaron por la Comisión de Hacienda los responsables de las consejerías de Salud o Agricultura, dos de los departamentos que tienen más dinero asignado.
1: Comenzamos por Salud, donde la secretaria general de la consejería defendió el incremento del presupuesto en 500 millones de euros para mejorar la sanidad rural, la atención primaria, hospitalaria o reforzar personal. También para el transporte sanitario o la atención a la dependencia, justificando derivaciones para reducir listas de espera. Escuchamos a la secretaria Pilar Nogales y al director de planificación del SES, Luis Miguel González.
2: Consolidando esta tendencia alcista para financiar las políticas de dependencia en nuestra comunidad autónoma.
3: Lo que ha hecho este gobierno es poner la máquina a producir al 100%, pues eso estamos intentando.
1: También se exponía el presupuesto de la Consejería de Agricultura, que gestionará 1.080 millones. El secretario general es José María Guerrero.
4: Apoyar a quienes viven y trabajan en el medio rural, modernizar nuestras explotaciones agrarias y ganaderas e impulsar la transformación agroalimentaria, mejorar nuestras infraestructuras y proteger el extraordinario patrimonio natural de Extremadura.
1: Eso por la tarde. Por la mañana conocíamos las explicaciones de las cuentas de las consejerías de Presidencia, con aumento de fondos para el Infoes o de Regulación y Servicios Sociales, que gestionará 218 millones de euros. El vicepresidente Óscar Fernández defendía la supresión de fondos en cooperación para destinarlo a fines sociales.
5: Además, los programas de interés general para fines sociales crecen de manera exponencial. Pasan de 800.000 euros a 8 millones de euros. Multiplicamos por 10, repito, por 10 esos programas de interés general para fines sociales.
1: La Consejería de Hacienda, por su lado, resaltaba las mejoras fiscales que contemplan los presupuestos, el aumento para el fondo de contingencia o la inversión en proyectos relevantes.
0: Y sigue adelante la convocatoria de huelga de profesionales de medicina la próxima semana, paros para reclamar un estatuto marco específico para quienes ejercen la medicina en España. Ayer se reunieron gobierno y central y autonómicos para desbloquear la reforma del estatuto marco, pero no hubo entendimiento.
1: Salvo Cataluña, todas las comunidades han rechazado el orden del día del Consejo Interterritorial y han presentado un documento conjunto para desbloquear el conflicto. Hablan de una oportunidad perdida, mientras la ministra insiste en que son las comunidades las que tienen que mejorar las condiciones de los profesionales. Escuchamos a Mónica García y a la consejera extremeña Sara García Espada.
6: El Gobierno de España ha cumplido. Hemos abierto una ley que llevaba cerrada desde el año 2023, que es la que ha perpetuado todos estos malestares. Y es, obviamente, además creo que es de consenso por todos los consejeros, que habría que abrir esta ley. El estatuto marco tenía que ser abierto porque se había quedado obsoleto y daba inseguridad jurídica a los profesionales. Ahora le toca a las comunidades autónomas. Son las comunidades autónomas las que tienen la llave para limitar las huelgas y son las comunidades autónomas las que ahora tienen la llave para limitar este conflicto.
7: No van a tener un calado en la sociedad porque no hay ni un solo euro consignado presupuestariamente, ¿no? Entonces esto es una irresponsabilidad más de la ministra. No tiene el respaldo ni de los profesionales, ni de los sindicatos, ni de las comunidades autónomas que hoy estamos unidas.
0: Y en Piedrabuena, en Ciudad Real, se concentraron la pasada tarde vecinos y vecinas de los municipios que reclaman la reconversión de la autovía de la Nacional 430. Convocatoria pocos días después de que se aprobara el estudio informativo para mejorar esa vía, aunque no para convertirla, como decimos, en autovía. Saturnino Alcázar es el portavoz del colectivo en Extremadura.
8: La plataforma lo que reivindica y se creó es para que se consiga el desdoblamiento completo de la Nacional 430 en autovía, ¿no? No entenderíamos otra solución distinta, porque en el resto de la Nacional 430, que va desde Ciudad Real hasta el Levante, ya es autovía, ¿no? Y desde la propia Torre Fresneda hasta Badajoz, que también comparte planta con la A5, también es autovía.
0: Y las gasolineras alertan de que el 30 de junio se termina la rebaja del IVA en plena operación salida, por lo que piden al Ministerio de Hacienda que la mantenga. Rabadán es director general, Nacho Rabadán es director general de la Confederación Española y advierte del impacto real en el bolsillo de los consumidores.
9: Si no se hace nada, el 1 de julio la gasolina y el gasóleo se va a encarecer 28 céntimos, así de un día para otro. Eso son como 15 euros de media por depósito. Claro, justo el día que arranca la operación salida, y se lo hemos dicho a la administración, pero ojo, se lo decimos también a los grupos parlamentarios, que luego tendrían que convalidar la prórroga de la medida en el Congreso.
0: Y hoy las Vegas del Guadiana estarán en aviso amarillo por altas temperaturas. Carlos Benito, buenos días.
10: Buenos días, sí, entramos de lleno a partir de hoy en un nuevo episodio de altas temperaturas, el segundo en apenas 20 días que volverá a dejarnos a lo largo de toda esta segunda mitad de la semana un calor más propio de la segunda quincena de julio o las primeras semanas de agosto que de esta primera mitad todavía del mes de junio. Esta tarde superaremos ya los 38 o 39 grados e incluso nos acercaremos a la raya de los 40 en algunas zonas del suroeste y en general pasaremos ya de los 35 o 37 grados en todo el llano, máximas sobre todo, estos más de 38 que hacen que para esta tarde se vuelva a activar ese aviso amarillo por calor en Las Vegas del Guadiana y los llanos de Olivenza. Mucha precaución y no solo son muy altas las máximas, las que también han subido con ganas esta mañana y aún subirán también más en los próximos días, son las mínimas que en esta primera mitad de la mañana apenas rebajan ya hoy los 17, 19, 20 grados en la mayoría de las estaciones. Todo en un jueves que aún nos deja algo de viento en el norte, sobre todo un viento que entra ya de nordeste y de levante y que aún mantendrá algunas rachas moderadas a lo largo del día, y en una jornada en general que será soleada con la presencia, eso sí, de nuevo esta tarde de algunas nubes de evolución en zonas de sierra hacia el norte y el este de Extremadura.
0: Gracias, Carlos. Pues habrá que pasar la tarde en la piscina o bien en casa con el aire acondicionado.
11: Qué bien, nuevo episodio de calor, el segundo en 20 días.
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Muy buenos días y bienvenidos. Un día más con todos ustedes, jueves 11 de junio. Bueno, todos a la espera de esa vuelta ciclista a Extremadura que va a invadir nuestras calles mañana viernes. No será lo único que podamos vivir este fin de semana, habrá de eso, de deporte, pero también de música. Se lo vamos a ir contando, se lo vamos a ir recordando, porque de hecho ya lo hemos contado e insistimos en esas importantes noticias de nuestra actualidad local. Actualidad que vamos a ir repasando a lo largo de nuestra programación, pues para ello estamos. Todo ello con la música que ya saben que es muy buena, la que ponemos por aquí. Así que comenzamos. Quédense ahí.

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1: Bueno, pues vamos a recordarles que el lunes 22 de junio comienza la prueba de clasificación de nivel de inglés en el aula de Azuaga de la Escuela Oficial de Idiomas de Zafra. 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

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Bien, pues los termómetros siguen subiendo y de cara al fin de semana se anuncia más calor todavía. Desde hoy jueves nos metemos de lleno en este episodio de altas temperaturas con un calor más propio de plena canícula. Posiblemente hasta el sábado las máximas ronden los 38 grados en amplias zonas del llano. Hoy podríamos alcanzar casi los 40 en algunas poblaciones del suroeste y en general los termómetros marcarán entre 34 y 37 grados en toda la región. Máximas que vuelven a activar avisos amarillos por calor en Las Vegas del Guadiana y los llanos de Olivenza. En cuanto a las mínimas, hoy se han registrado valores que son hasta 5 grados por encima de los de ayer. Todo esto en una mañana algo ventosa, sobre todo en el tercio norte. Un viento recalentado y seco que va a soplar de levante y que acentuará aún más los riesgos de incendio. Un panorama de pleno verano que volverá a ser muy soleado en todas las comarcas. Aunque a partir de la tarde, lo más destacable será la presencia de algunas nubes de evolución que volverán a crecer en zonas de Sierra del Norte y del Este de Extremadura. Nubes que en cualquier caso serán inactivas y solo decorativas.

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Ya se lo contábamos ayer, lo han visto en imágenes en nuestras redes sociales, y es que Azuaga y La Cardenchosa cuentan desde ayer mismo con un nuevo camión para la recogida de basura que Promedio, Consorcio de Gestión Medioambiental, pues entregaba a la alcaldesa Mariana Díaz Fuentes y aparte de su equipo de gobierno. Bueno, pues es un vehículo moderno, especialmente preparado para trabajar en calles estrechas y espacios de difícil maniobra, que puede transportar más de 5.000 kilos de residuos en cada servicio. Se reducen así los desplazamientos a los ecoparques. Además, incorpora diversos sistemas de seguridad para el personal. Cuenta con la tecnología suficiente para el pesaje de la carga y con capacidad para compactar los residuos hasta 3 veces su tamaño inicial. Pues las imágenes de la entrega de este vehículo las podrán ver en nuestro muro de Facebook.

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Bueno, les hablamos ahora de un proyecto de embellecimiento que ha sido impulsado por el propio ayuntamiento y donde han participado con su trabajo de ganchillo un grupo numeroso de mujeres de Azuaga. Todas ellas han colaborado de forma voluntaria. Pues bien, hoy se inauguran los dos toldos realizados tanto en el Museo Etnográfico como en la Plaza del Cristo. Hasta allí pueden desplazarse para ver esa belleza. Y a las personas que han colaborado se les invita para que asistan al acto de inauguración, tanto las que lo han hecho de forma presencial como las que han trabajado desde sus casas. La cita será hoy a las 8 en el Cristo y después en el patio del Museo Etnográfico se ofrecerá a todas un aperitivo para celebrarlo.

0: 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Bien, pues en unos segundos nos ponemos en las 10 en punto y vamos, como siempre hacemos a esta hora, con los titulares de los periódicos del día. Centrándonos, por supuesto, en los rotativos de origen extremeño. Nos vamos a la primera plana del periódico Extremadura. Allí se habla sobre el futuro aeropuerto, el futuro aeródromo de Cáceres prevé unos 1.000 vuelos anuales. La dotación aérea se proyecta con una pista de 800 metros de longitud y 18 de anchura. La instalación busca cubrir un vacío que hay en el oeste de la península. Se habla sobre economía. El precio de los pisos avanza casi el doble que los salarios. Así se titula la noticia. Comprar casa en la comunidad autónoma extremeña supone ya el equivalente a tener que destinar 4,2 años de sueldo bruto. El esfuerzo de los residentes de la región sigue, no obstante, muy lejos del que se hace a nivel nacional. A nivel nacional, ese índice está a 8,4, fue prácticamente el doble. En sucesos, un detenido tras hallar el cuerpo sin vida del hombre que desapareció en Badajoz. David Salazar fue localizado en el camino de la barriada de Tulio. Nos vamos a la portada del diario Hoy. La facturación de las cooperativas agrícolas extremeñas aumenta un 46% en 5 años. Es la principal noticia para ese periódico. Las agrupaciones de cooperativas agroalimentarias en Extremadura facturaron 1.366 millones el año pasado. Estas entidades aglutinan a más de 40.000 familias y representan el 5,2% del PIB regional. También se habla aquí de ese suceso. Hallan sin vida al desaparecido pacense. La policía detiene a un tendero de la barriada pacense de Suerte de Saavedra como presunto responsable de su muerte. Vox elimina también ayudas a entidades que trabajan con migrantes. Óscar Fernández avala los recortes y asegura que esos fondos irán a políticas sociales.
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1: 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Bien, son las 10:10. A esta hora ya tenemos 23 grados de temperatura en los termómetros, cielos soleados. Bueno, pues tengan en cuenta que hoy podríamos llegar incluso a los 35, incluso 36 grados centígrados en nuestra población. Y a continuación les vamos a hablar sobre una persona, sobre un azuagueño que va a recibir un merecido homenaje. Porque la gente de la policía local de aquí de Azuaga, Manuel Gordón Márquez, va a recibir la medalla de plata a la permanencia en el servicio de la policía local de Extremadura en esta anualidad de 2026. Bueno, así aparece en la resolución que se publicaba ayer en el Diario Oficial de Extremadura. Estas condecoraciones y distinciones se crearon en 2014 con la finalidad de ofrecer un reconocimiento público de la permanencia en los cuerpos de policía local por parte de sus miembros, así como su labor tendente a dignificar estos cuerpos y que son, al fin y al cabo, servidores públicos. En total serán 22 agentes de toda Extremadura los que van a recibir esa medalla de oro y 26 en la categoría de plata. Pues una medalla de plata que va a recibir nuestro paisano Manuel Gordón Márquez, al que felicitamos desde aquí.

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2: Bien, todo preparado para que esa Vuelta Ciclista a Extremadura se ponga en marcha. Comenzará en Azuaga. Y la cita es mañana viernes, 12 de junio, una primera etapa que comienza aquí y finaliza en Burguillos del Cerro. Bueno, antes de empezar esa prueba deportiva, los participantes con sus bicicletas harán un recorrido previo por las calles de Azuaga. Un recorrido que se inicia desde el Parque Cervantes y es por ello que el Ayuntamiento de Azuaga publica un bando informando sobre las prohibiciones de estacionamiento y tráfico rodado en varias calles. Concretamente será en Bartolomé Torres Narro, Gabriel y Galán y Diego Sánchez de Badajoz, desde primera hora de la mañana, desde las 7 concretamente. Y desde mediodía a las 12 aproximadamente y hasta la finalización de la prueba, queda prohibido estacionar y circular en las calles que les vamos a nombrar. La calle Carrera en toda su longitud y también en diversos tramos de la Plaza de la Merced, Iglesia, Mesones y Juan Ortiz. También se prohíbe circular, en este caso, desde las 12 por el recorrido de la Vuelta. Un recorrido que es el siguiente. Partiendo del parque, pasando por Avenida de Extremadura, Estalajes, Plaza del Cristo, Muñoz Crespo, Llana, Espirilla, Concepción Arenal, Mesones, Juan Ortiz, Plaza de la Merced, Ramón y Cajal, Constitución. Y para finalizar, en Padre Tena, repetimos, en todos esos lugares está prohibido pues circular con su coche.
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4: 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Se reducen así los desplazamientos a los ecoparques. Además, incorpora diversos sistemas de seguridad para el personal. Cuenta con la tecnología suficiente para el pesaje de la carga y con capacidad para compactar los residuos hasta 3 veces su tamaño inicial. Pues las imágenes de la entrega de este vehículo las podrán ver en nuestro muro de Facebook.
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Bueno, pues vamos a recordarles que el lunes 22 de junio comienza la prueba de clasificación de nivel de inglés en el aula de Azuaga de la Escuela Oficial de Idiomas de Zafra. 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Pueden dirigirse hasta allí o también llamar a los teléfonos 924-890-400 y 924-1379-94.

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0: Hablamos de trabajo porque el Ayuntamiento de Azuaga ha publicado las bases que regirán la selección de varios puestos de trabajo dentro de lo que es el programa Concilia Extremadura de la Junta. Bueno, pues se trata por una parte de una plaza de director de actividades de ocio y tiempo libre y por otro lado tres puestos de monitores de ocio y tiempo libre. Bueno, pues para agilizar la contratación se va a solicitar una oferta de empleo al SEXPE, que será el encargado de realizar la preselección de candidatos. Los aspirantes que estén interesados, por tanto, deben estar inscritos como demandantes de empleo en el SEXPE. El puesto de director tendrá contratación desde el 1 de julio al 31 de diciembre. Los interesados en este caso deberán tener una titulación de educación superior y título de director de ocio y tiempo libre infantil y juvenil otorgado por el Instituto de la Juventud de Extremadura. En cuanto a los tres puestos de monitores de ocio y tiempo libre, dos de ellos tendrán contratación desde el 1 de julio al 31 de diciembre y uno desde el 1 de julio al 15 de septiembre y desde el 16 de diciembre al 30 del mismo mes. En este caso, los interesados deben tener al menos un título de grado medio y título de monitor de ocio y tiempo libre del Instituto de la Juventud de Extremadura. La contratación en todos los casos será por 24 horas semanales. Si desean más información, pueden consultar sus bases que se encuentran publicadas en el tablón de anuncios de la sede electrónica del Ayuntamiento de Azuaga.
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1: Bueno, pues vamos a dar paso a los anuncios que tenemos en el Mercadillo de Radio Azuaga, en el Radio Mercadillo, para contarte pues esos anuncios que ponen nuestros oyentes siempre, como ya saben, que sea de particular a particular. Presta atención y si te interesa alguno de los anuncios que te vamos a contar, puedes llamarnos al 924-890935 o enviar un WhatsApp al 673-5323-33. Comenzamos, como siempre, pues recordando que en el Ayuntamiento de Azuaga, en el servicio de información, pues allí está lo que podríamos decir la oficina de objetos perdidos, donde les indicamos que deben ir, acudir a reclamar si han perdido algo en los últimos tiempos, porque puede que alguien lo haya encontrado y lo haya depositado allí.
2: Que no se pare para evitar.
1: Bueno, pues allí hay una gran cantidad de llaves perdidas, están depositadas en esa oficina, pues de llaves de casas, de vehículos, mandos a distancia. Bueno, hay una gran variedad de objetos que se han encontrado fundamentalmente en la vía pública y que están allí depositados esperando que sus dueños vayan a reclamarlos. Bueno, pues entre esos objetos hacemos referencia, por ejemplo, a que se han dejado olvidadas en la oficina, en una oficina del Ayuntamiento de Azuaga, unas gafas graduadas de mujer con cordón, están depositadas allí en ese en el servicio de información del Ayuntamiento. Se ha encontrado un anillo de mujer plateado con circonita, se encontró en la avenida de la estación, está igualmente depositado en el servicio de información. Y allí también se encuentra un jersey de señora de color beige que se encontró en la calle Iglesia. Bueno, pues de la misma manera hay una persona que indica que ha perdido un teléfono móvil por la zona del cementerio, de poco valor económico, pero con valor sentimental por el contenido de ese teléfono.

0: Bueno, pues todos esos objetos se encuentran depositados en el Servicio de Información del Ayuntamiento. Vamos con otros anuncios. Hay una persona que vive en Argallón y que quiere regalar 6 sillas de comedor y un sofá cama en buen estado. Se alquila una plaza de garaje en la calle Muñoz Torrero, número 170. Se vende colchón anti-escaras de 1 metro de ancho con muy poco uso. Se vende una casa en la calle San Blas, número 16 en Azuaga. Se vende por 6.000 euros. Se vende una cama articulada sin uso de 105 centímetros con barandillas y agarraderas. Se vende mobiliario de oficina. Se vende un dúplex en Azuaga, en la planta baja, consta de un luminoso comedor con aparato de aire acondicionado y bomba de calor. Tiene además una habitación en la planta baja, cuarto de baño, cocina completamente amueblada, patio recién techado y cochera con entrada directa a la vivienda. En la parte superior, 2 habitaciones, ambas con aparatos de aire acondicionado y un amplio cuarto de baño. También se vende una casa en Azuaga, en la calle Mesones, número 30. Es económica. Bueno, pues son los anuncios que tenemos en nuestro mercadillo, el Radio Mercadillo de Radio Azuaga. Si te interesa alguno de estos anuncios, puedes llamarnos al 924-890935 o enviar un WhatsApp al 673-5323-33 y te daremos el teléfono, el contacto de la persona en cuestión que ha puesto el anuncio.
1: 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Aquí no hay letra pequeña, aquí gente apañá.
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0: Y estos son los resultados de los sorteos celebrados ayer miércoles, día 10 de junio. En el sorteo del Bonoloto, la combinación ganadora está formada por los números 2, 3, 26, 35, 43, 49, complementario el 39, reintegro el 2. Y en el sorteo de la 11, el número premiado ayer fue el 85.677, 85677. La serie premiada, la número 43. ¡Mucha suerte!
1: Y hasta aquí los números de hoy. 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

0: Y rápidamente también te cuento que se va a realizar un curso de teatro próximamente aquí en Azuaga, en la Casa de la Cultura. Así que se ha abierto el plazo de inscripción para todos aquellos que quieran realizar este curso de teatro, que se va a hacer en la primera quincena de julio para mayores de 14 años. Las plazas son limitadas, pásate por la Casa de la Cultura y tienes de plazo hasta el día 26 de junio para apuntarte. No te digo más, ¿eh?
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0: Y han presentado su disco, me imagino que sabes dónde, ¿no? En gasolineras, no, discos no, cinta de cassette. Camela vuelve a grabar de nuevo, ha sacado un discazo con grandes canciones nuevas todas, compuestas recientes, y han hecho la presentación del disco en una gasolinera con un montón de cintas de cassette, increíble. Bueno, aquí está lo nuevo de Camela, Tu Mirada.

Hey, un poquito de tranquilidad, de relajarnos, de escuchar algo bonito. Es la colaboración de Gonzalo Alhambra y Miguel Ichi López con esta canción que se titula La Excepción, que suena así de bonito. Como me gusta, ¿eh?

¿Cómo me gustan? ¿Cómo me gustan? Y no sé ni quiénes son. No sabe si alguien lo sabe. Asturianos, sí. Les Camisetes. Y suenan así de bien. Inocente.

0: Bueno, y no hace falta, no hace falta que te lo diga. Te lo voy a decir. Pero no haría falta, ¿no? Estás viendo las temperaturas que tenemos. Bien, desde el día 1 de junio y hasta el 15 de octubre se declara la época de peligro alto de incendios forestales, ¿eh? Durante esta época de peligro alto está prohibido encender fuego en todo tipo de espacios abiertos, así como en áreas de descansos o en zonas recreativas. Prohibido también el uso de material pirotécnico durante los días de riesgo muy alto. Está prohibido arrojar o abandonar objetos en combustión o cualquier clase de material susceptible de originar un incendio. Cristales que hacen de lupa. Por supuesto el cigarrillo, ¿eh? Ni se te ocurra. Y la suspensión temporal de todas las autorizaciones concedidas de quema de rastrojos, de pastos permanentes, de restos de poda o de restos selvícolas. Se prohíbe la utilización de maquinaria y equipos en los montes y en las áreas rurales situadas en una franja de 400 metros alrededor de aquellos cuyo funcionamiento genere deflagración, chispas o descargas eléctricas. Bueno, léete todas las normas, pero ya sabes que estamos en riesgo, ¿eh?
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0: Un tema que tiene ya unos añitos, no demasiados, ¿eh? Dolor y Gloria de Viva Suecia. Y en este caso la cantan junto a otro grupo, se llaman Enjambre, y la verdad es que suena muy bien.

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1: Ahí está la música de Mar Lucas y Juan Magán, que nos quieren hacer bailar un poquito. Sapo perro. ¿Sapo perro? ¿Sapo perro? Sí, sí, así se titula, Sapo perro.

0: 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A esta hora estamos contigo en este día. Lo que pretendemos únicamente desde la radio, desde este mundo maravilloso que es la radio, a través de las ondas o a través de internet, es hacerte compañía. 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Estás malo, estás mala. 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Es la compañía de la radio que te entretiene, que te hace desconectar un poco de todo, de todo, absolutamente de todo. Mientras pues escuchas las cositas que te vamos contando de aquí, del pueblo, de nuestra comarca, y vas escuchando la buena música, la selección musical que hacemos cada día, que son las canciones nuevas que más suenan, que más nos gustan, de todos los estilos, porque nos gusta absolutamente todo, desde el reggaetón al flamenquito, pasando por el pop, el rock, el indie, el jazz, lo que sea, da igual. Lo importante es que sea bueno, que sabemos que te gusta, que te apetece escuchar. Por eso desde la radio te lo ofrecemos. Música de todo tipo, de, como solemos decir muchas veces, de todo sabor, de todo color, de diferentes clases, todo, pero bueno, eso sí, de calidad, como nos gusta ofrecerte. Ay, qué buena compañía, gracias por estar con nosotros, por estar ahí escuchándonos, por estar en tu compañía, damos gracias. Venga, seguimos contigo. La radio siempre a tu lado.
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0: Y venga, que no pare la música. Juan Cid, Rocío Soto, Tambaleando.

0: Ahí está la propuesta musical de Manuel Turizo, aquí en la radio. Una canción titulada No quiero más canciones tristes. Banda sonora de la serie Se tiene que morir mucha gente.
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0: Y aquí está Amaral.

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0: De Extremadura las comparecencias de los altos cargos de las consejerías para explicar en la Comisión de Hacienda sus partidas dentro de los presupuestos de 2026. Sigue en estos momentos compareciendo el secretario general de la Consejería de Educación y Formación Profesional. Nos vamos hasta allí en directo. María Díaz, ¿qué ha dicho? Buenas tardes.
1: Muy buenas tardes. Así es, hace unos minutos desglosaba las líneas principales de su presupuesto. La Consejería de Educación tendrá 1.620 millones de euros que pretenden fortalecer todo el sistema educativo. Un gran esfuerzo económico se va a destinar a garantizar la gratuidad de la enseñanza de 0 a 3 años y a la mejora de las condiciones salariales de los docentes. Eugenio Pozo es secretario general de este departamento.
2: Para hacer frente a estas competencias, la Dirección General de Personal Docente dota su presupuesto con 931,4 millones de euros, un incremento del 8,77%, es decir, 75,1 millón de euros más. Este esfuerzo se traduce en actuaciones como 24,6 millones de euros para la subida salarial de nuestros docentes, que ya están cobrando desde el mes de enero 80 euros mensuales más en su nómina.
1: En estas cuentas también tendrá un gran protagonismo la FP con nuevos ciclos y ayudas para pymes. De igual manera se invertirá en equipamiento y digitalización de centros educativos, igualdad de oportunidades y el transporte escolar.
2: Su capítulo 2, gastos corrientes en bienes y servicios, sufre un incremento de 8,8 millones de euros. Entre otras aplicaciones podemos destacar el transporte escolar, que sube más de 5 millones de euros para adaptar los nuevos contratos a los costes del servicio, fruto del acuerdo con las empresas del transporte escolar. Y la igual adaptación sufre el contrato de servicio de acompañante con más de 1 millón de euros.
1: Esta consejería también se compromete a mejorar la financiación de la Universidad de Extremadura a través de un incremento de ayudas directas, entre otras medidas.
0: Gracias, María. La Junta eleva el crédito de la convocatoria del proyecto de intervención en violencia de género hasta 1.851.000 euros, es decir, más de 500.000 euros de la cantidad inicial. Este incremento permite seguir concediendo ayudas en la modalidad B del Pacto de Estado. El nuevo importe se financia con los presupuestos autonómicos actuales y con transferencias del Estado del Ministerio de Igualdad. Y la Asamblea de Extremadura ha acogido esta mañana el acto institucional por el 43 aniversario de su Constitución, un acto que el vicepresidente de la Junta ha destacado la importancia del diálogo entre los grupos parlamentarios que conforman el hemiciclo. Abel Bautista ha pedido dejar a un lado la confrontación para así llegar a acuerdos que mejoren la vida de los extremeños.
3: Son palabras las del diálogo, las del consenso, las del respeto, las del entendimiento que deberíamos tener más presente cada vez que cruzamos la puerta de esta asamblea de nuestra región. Por responsabilidad y porque así nos lo exige la sociedad y el momento también que vivimos.
0: Y en Badajoz se inaugura a esta hora la 17ª edición de Ecuestre, la feria ecuestre taurina, referente en toda la península ibérica. En esta edición prevé atraer a más de 15.000 visitantes de España y Portugal. Y la participación también de las ganaderías y jinetes más potentes. Escuchamos a Noelia López, que es comisaria de la exposición Toreros de Plata, dedicada este año a los subalternos.
4: De los 26 figuras de los banderilleros que están presentes de todo el panorama nacional. Tenemos un vestido de plata de cada uno de ellos, su trayectoria profesional, toreros con los que han ido, figuras con los que han ido y también por reconocimiento los más destacados que han recibido a lo largo de su trayectoria.
0: Y 50 delegados de diferentes puntos de España mantienen un encuentro este jueves y mañana viernes en Garrovillas de Alconétar con motivo de la reunión de la Comisión Ejecutiva y del Consejo Permanente de FENEMBALSES, la Federación en Defensa de los Municipios vinculados a embalses y grandes infraestructuras hidráulicas. Sobre la mesa, la revisión del IBI y las nuevas concesiones hidroeléctricas. Piden la actualización de las tarifas del impuesto a actividad económica que pagan las empresas a los municipios, impuesto que está congelado hace años, así lo destaca el presidente de FEDEMBALSES, Luis Fernando García Nicolás.
5: Para que se actualice a lo que necesitamos en la actualidad. Llevamos muchísimos años con ese impuesto congelado y lo que se está reivindicando por parte de nuestros ayuntamientos es que se actualice el IPC y además se adapte a la moneda actual de España, que es el euro. Incluso en la propia ley está en peseta.
0: Y un apunte más, porque el Papa León XIV ya está en Gran Canaria, visitará el muelle de Arguineguín para reunirse con migrantes, voluntarios y trabajadores de acogida. También va a realizar una ofrenda floral en recuerdo de quienes han perdido la vida en la ruta atlántica. La agenda incluye además una visita a la Catedral de Santa Ana y una misa multitudinaria en el Estadio de Gran Canaria con unos 40.000 asistentes previstos. Vamos ya con los deportes. Francisco José Pacheco, buenas tardes.
6: Buenas tardes.

0: Desde el Badajoz afronta el domingo el partido de ida por el ascenso, recibiendo al Cuarte Aragonés, que es el menos goleado de toda la categoría nacional, es con solo 12 goles encajados, pero el Badajoz también es difícil de batir y ha encajado 4 goles en los últimos 12 partidos. La afición pacense ya ha retirado 4.800 entradas. La vuelta para el sábado que viene en Zaragoza a las 20 horas. También sabremos el domingo que dos equipos ascienden a la tercera federación. El Quintana llega con la ventaja del 1-3 que logró en el estadio de Castuera y lo tiene de cara. La otra eliminatoria llega también con ventaja visitante en el partido de ida donde ganaba Guadiana a Olympique Peleño por 1-2. Los partidos el domingo a las 19 horas. Si fuera de región, hoy comienza el Mundial de Fútbol con el partido inaugural a las 21 horas en México-Sudáfrica. España debutará el lunes a las 18 horas jugando contra Cabo Verde.
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Muy buenas tardes, ¿qué tal? Saludos cordiales, bienvenidos un día más a este espacio informativo que les ofrecemos aquí en la sintonía de Radio Azuaga con la información de esta jornada de jueves. Hoy es día 11 de junio. Comenzamos, como siempre, con los datos meteorológicos de este día y con la previsión del tiempo para los próximos. Hoy hemos tenido una temperatura mínima superior a la de ayer, 19 grados era la mínima de hoy, que se alcanzaba a las 7 de la mañana. La temperatura máxima de ayer, 33 grados y medio, que se alcanzó a las 7 de la tarde. Esa fue la máxima de ayer, 33 grados y medio, dice la Agencia Estatal de Meteorología, y que hoy tendremos una temperatura similar, en torno a 34 grados. Para mañana se espera 35 de temperatura máxima y la mínima también va a ir subiendo hasta los 18 que se espera tanto para mañana viernes como para el sábado. Eso sí, se mantiene pues esa inestabilidad, aunque se anuncia ya algo menor a partir del próximo domingo y fundamentalmente en las horas de la tarde del domingo día 14. Hay probabilidad de lluvia, hay probabilidad de que se registren tormentas. El día que mayor probabilidad se otorga es para el lunes día 15, pero hay probabilidad de lluvia en torno al 55% hasta mediados de la próxima semana. Con ello, la temperatura no se va a resentir demasiado, porque el día que más alta temperatura se espera es mañana viernes, con 35 grados, 34 para el sábado, y a partir del domingo estaríamos hablando de 32, 31 grados a lo sumo en la jornada del martes. Bueno, pues esa es la previsión de la Agencia Estatal de Meteorología que nosotros iremos pues actualizando conforme lo vaya haciendo la EMET. Y como siempre, tras la previsión del tiempo, vamos con otros asuntos de la información local. Y les contamos en primer lugar que Azuaga y La Cardenchosa cuentan desde ayer, miércoles día 10 de junio, con un nuevo camión recolector del consorcio Promedio, orientado principalmente a la recogida de los residuos orgánicos del contenedor marrón. El vicepresidente de Promedio, Francisco Buenavista, participó ayer en La Cardenchosa en la puesta en servicio de este nuevo vehículo, acompañado por la alcaldesa de Azuaga, Marina Tifuentes, y la concejala delegada de La Cardenchosa, María Dolores Carrizosa. Se trata de un vehículo moderno, ágil y especialmente preparado para trabajar en calles estrechas y espacios de difícil maniobra. Puede transportar más de 5.000 kilos de residuos en cada servicio y tiene capacidad para verter en camiones de mayor tamaño, reduciendo así los desplazamientos a los ecoparques. Este camión se dedicará principalmente a la recogida de la materia orgánica, la que se deposita en el contenedor marrón, contribuyendo a mejorar el reciclaje y el aprovechamiento de los residuos domésticos, según explicó ayer Buenavista. Ha supuesto una inversión de 155.000 euros e incorpora diversos sistemas de seguridad para los trabajadores, tecnología para el pesaje de la carga y capacidad para compactar los residuos hasta tres veces su tamaño inicial. Se trata de herramientas básicas para cumplir diariamente con el servicio especial y contar con vehículos nuevos significa reducir emisiones, ruidos y molestias, además de ganar en seguridad y tiempo, concluyó ayer Buenavista.

Vamos ahora con convocatorias de empleo. Les recordamos que el Ayuntamiento de Azuaga ha convocado una plaza de técnico de turismo en régimen laboral dentro del programa de colaboración económica municipal para la promoción y fomento de diversas actuaciones en materia turística en Extremadura durante el año 2026. El sistema de selección será el de oposición y la persona que resulte seleccionada tendrá un contrato por circunstancias de la producción desde el 1 de julio hasta el 31 de diciembre de este año 2026. La jornada laboral será de 25 horas semanales, de lunes a domingo, con los descansos que establece la ley. Los interesados deberán estar en posesión o en condiciones de obtenerlo en la fecha en que se realice la contratación del título de diplomado o grado en turismo, grado en historia del arte y patrimonio histórico artístico, técnico superior en comercialización e información turística, técnico superior en guía, información y asistencia turísticas o titulaciones equivalentes a las anteriores obtenidas en los países miembros de la Unión Europea o de cualquier otro país con el que España tenga un convenio de reciprocidad en esta materia. Además, deberá acreditar el conocimiento de inglés con nivel B1 o superior. Las funciones a desempeñar serán las de atención e información en la Oficina de Turismo y Museo, realización de rutas turísticas por el término municipal de Azuaga y realización de actividades lúdico-didácticas en el museo y eventos de carácter turístico. Las instancias solicitando participar en la selección se presentarán en el Registro General del Ayuntamiento por las mañanas de 9 a 2, finalizando el plazo a las 12 horas del día 19 de junio. Las pruebas de selección se celebrarán el 25 de junio. Las bases están publicadas en el tablón de anuncios de la sede electrónica. La dirección es www.azuaga.es.

esta convocatoria tenemos que recordar también que el Ayuntamiento de Azuaga ha publicado las bases que regirán la selección de varios puestos de trabajo al amparo del Programa de Colaboración Económica Municipal de Conciliación y Corresponsabilidad para 2026 de la Junta de Extremadura, Concilia Extremadura. Se trata de una plaza de director de actividades de ocio y tiempo libre y tres puestos de monitores de ocio y tiempo libre. A fin de agilizar la contratación, se solicitará una oferta de empleo al SESPE, que será el encargado de realizar la preselección de candidatos. Los aspirantes interesados, por tanto, deberán estar inscritos como demandantes de empleo en el SESPE. El sistema de selección será el de oposición y se creará bolsa de trabajo. El puesto de director tendrá contratación desde el 1 de julio al 31 de diciembre de este año 2026 por 24 horas semanales. Los interesados deberán tener una titulación de educación superior y título de director de ocio y tiempo libre infantil y juvenil otorgado por el Instituto de la Juventud de Extremadura. En cuanto a los tres puestos de monitores de ocio y tiempo libre, dos de ellos tendrán contratación desde el 1 de julio al 31 de diciembre y uno desde el 1 de julio al 15 de septiembre y a continuación del 16 de diciembre al 30 de diciembre de este año 2026. La contratación en todos los casos será por 24 horas semanales. Los interesados deberán tener al menos un título de grado medio y el título de monitor de ocio y tiempo libre expedido por el Instituto de la Juventud de Extremadura. Para más información deben consultar las bases que se encuentran publicadas en el tablón de anuncios de la sede electrónica del Ayuntamiento de Azuaga. La dirección es www.azuaga.es.

Vamos a repasar las actividades que están previstas para estos próximos días. Y en primer lugar nos vamos a referir a una actividad que está prevista para hoy. Hoy a las 8 de la tarde va a tener lugar la inauguración de los toldos confeccionados por cerca de 100 mujeres dentro del proyecto de embellecimiento de Azuaga. Bueno, pues la inauguración se va a realizar hoy, pues justo en el lugar donde se ha instalado el segundo de los toldos confeccionados, insistimos, con el trabajo de pues alrededor de 100 mujeres, 100 vecinas de Azuaga, fundamentalmente. Bien, pues ese segundo lugar o ese último lugar donde se ha instalado ese nuevo toldo es la Plaza del Cristo. En la Plaza del Cristo ya desde ayer está instalado este toldo que hoy se va a inaugurar. Bueno, pues de forma simbólica será la inauguración hoy a las 8 de la tarde. Ya saben que la semana pasada se instaló el primero de los toldos confeccionado justo en la entrada del Museo Etnográfico de Azuaga y del Central Cinema. Ya desde la semana pasada, bueno, pues este lugar es mucho más placentero, pues con la sombra que posibilita ese primer toldo que se instaló ya la semana pasada. En esta ocasión, en esta semana, se ha instalado en la Plaza del Cristo, pero hay nuevos proyectos de los que próximamente les daremos más información. De momento, ya saben, hoy a las 8 de la tarde habrá un acto simbólico de inauguración de este toldo, este nuevo toldo que se incluye en el proyecto de embellecimiento de Azuaga. Bueno, y por supuesto que estamos muy pendientes, muy, muy pendientes de la Vuelta Ciclista, a Extremadura, que parte mañana, pues a esta hora prácticamente estará ya finalizando mañana el recorrido urbano o paseo urbano en el que van a participar los 15 equipos que van mañana a participar en la Vuelta Ciclista a Extremadura, que consta de 3 etapas. Mañana comienza la primera etapa aquí en Azuaga, finaliza esta primera etapa en Burguillos del Cerro. Bueno, pues el lugar de la partida, el lugar de encuentro, el comienzo de todo este importante evento será el Parque Cervantes. Dentro del Parque Cervantes, o justo, bueno, pues en la zona, en la puerta que está situada en la esquina de la calle Padre Tena y la calle Bartolomé Torres Narro y comienza la avenida de Extremadura, pues ahí será la salida de ese primer recorrido urbano por las calles que, atención, estará prohibido la circulación y estacionamiento de vehículos a partir de las 11:30 de la mañana por la zona que van a recorrer, que será Avenida de Extremadura, Estalajes, Muñoz Crespo, Llana, Espirilla, Concepción Arenal, Iglesia, Mesones, Juan Ortiz, Plaza de la Merced, Ramón y Cajal, Plaza del Cristo, Constitución, Padre Tena, Avenida de Extremadura. Y desde allí va a continuar el recorrido por la calle Carrera, porque al final de la calle Carrera, en la confluencia con la calle Santana, allí se va a situar el cronómetro, allí va a ser la salida cronometrada de pues los corredores de los 15 equipos que participan en la Vuelta Ciclista a Extremadura que se inicia mañana. La salida cronometrada será a las 12:30 de la mañana. A las 12 partirá el recorrido, ese primer recorrido urbano desde el Parque Cervantes, como les decíamos, por la Avenida de Extremadura, Estalajes y finalizando de nuevo en Avenida de Extremadura, pero continuando el recorrido por la calle Carrera hasta llegar al lugar donde estará la salida cronometrada.
Pero, bueno, pues la participación en esa salida, en este inicio, pues va a ser multitudinaria. De hecho, se ha invitado a los centros educativos para que asistan a este importante evento deportivo. Así que, pues prácticamente desde las 10:30 de la mañana, 11, pues habrá mucho movimiento allí en el Parque Cervantes. Bueno, podrán asistir todas las personas que lo deseen, pero si prefiere verlo más cómodamente, pues desde nuestra emisora, desde el Facebook de nuestra emisora, podrán seguir las imágenes en directo. Azuaga Radio FM es la dirección de nuestra página y también en directo a través de nuestra emisora, pues les ofreceremos toda la información que se esté generando desde el Parque Cervantes, desde, bueno, pues desde primera hora. Hay que recordar también que el Ayuntamiento de Azuaga ha publicado un bando en el que se informa que en las calles aledañas al punto de partida, esto es la calle Bartolomé Torres Naharro, que es paralela al parque, y las calles perpendiculares que salen de ella, es decir, García Sánchez, Gabriel y Galán y Diego Sánchez de Badajoz, desde las 7 de la mañana, pues va a estar cortada al tráfico y se prohíbe igualmente el estacionamiento de vehículos. Desde las 7 de la mañana estará prohibido el estacionamiento de vehículos y la circulación por la calle Bartolomé Torres Naharro, desde la esquina de Pozo Blanco hasta Padre Tena, y también en las calles Gabriel y Galán, Diego Sánchez de Badajoz, desde las 7 de la mañana hasta la finalización, hasta, ya saben, las 12:30 de la mañana. Desde las 12:15 estará prohibido el estacionamiento y la circulación por la calle Carrera en todo el recorrido, porque ya saben que por ahí va a continuar el recorrido urbano hasta llegar a la salida cronometrada. Y desde las 11:30 de la mañana estará prohibida la circulación, pues por el recorrido que antes les hemos contado y que ahora les repetimos: salida desde el Parque Cervantes, Avenida de Extremadura, Estalajes, Plaza del Cristo, Muñoz Crespo, Llana, Espirilla, Concepción Arenal, Iglesia, Mesones, Juan Ortiz, Plaza de la Merced, Ramón y Cajal, Plaza del Cristo, Constitución, Padre Tena y Avenida de Extremadura, y por la calle Carrera hasta finalizar y hasta que dé finalizar este recorrido urbano y dé comienzo la salida cronometrada. Y más deportes para mañana, porque mañana viernes, día 12, se celebrará la tercera gala del deporte en Azuaga en un acto de entrega de premios previsto para las 9:30 de la noche en el Teatro Capitol. El acto está organizado por el Ayuntamiento de Azuaga a través de la Escuela Municipal de Deportes. Vamos con las actividades que están previstas para el sábado. El sábado por la mañana habrá cuentacuentos, una nueva sesión de cuentacuentos infantil y familiar que se va a celebrar en la Casa de la Cultura de Azuaga a las 12 del mediodía con entrada libre. Ya comenzó, la primera sesión fue el sábado pasado, la segunda será este sábado día 13 y la última de las sesiones programadas será para el sábado día 20. El objetivo de estas sesiones de cuentacuentos es la prevención de la violencia de género desde la infancia. En esta ocasión, este próximo sábado día 13, el título de este cuentacuentos será Cuentaleta y la última sesión, la del día 20, Crepusculina y Eco. Es una actividad que organiza el Ayuntamiento de Azuaga dentro del Pacto de Estado contra la Violencia de Género.

También el sábado por la mañana van a continuar las audiciones en la Escuela Municipal de Música. Está prevista para el sábado día 13 una nueva audición, en este caso a cargo del aula de flauta travesera, que será en la propia escuela a las 11 de la mañana. Además, la semana próxima se celebrará el festival de fin de curso, que está dividido en dos jornadas. El martes 16 a las 8 y media de la tarde en el Teatro Capitol se contará con la actuación de la Escolanía, la Big Band y la Joven Orquesta de Cámara, y el miércoles a la misma hora y también en el Teatro Capitol actuarán el coro infantil, la banda elemental y la banda infantil. Por la tarde, el sábado día 13 de junio a las 7 y media de la tarde, en el Teatro Capitol se retransmitirá la ópera del Teatro Real, la que se esté desarrollando en el Teatro Real de Madrid, con entrada libre hasta completar aforo. Esta actividad corresponde a la Semana de la Ópera del Teatro Real, que vuelve en su 11ª edición con la retransmisión en directo de una de las óperas más populares de la historia, Romeo y Julieta, musicada por Chad Gounod. Bueno, pues la representación de esta ópera es en el Teatro Real y la señal se cede de forma gratuita a los ayuntamientos que lo han solicitado, como ha hecho el Ayuntamiento de Azuaga. Así que con ello vamos a poder vivir en directo y ver en directo el desarrollo de esta ópera desde el Teatro Real de Madrid. Es una ópera basada en el clásico de Shakespeare. El argumento de la ópera, seguro que lo conocemos todos, es la trágica historia de amor de Romeo y Julieta, dos jóvenes de familias enemigas en Verona. Los Montesco y los Capuleto viven un amor apasionado pero imposible, aunque se aman en secreto y se casan en secreto. Una serie de trágicos malentendidos culmina con la muerte de ambos amantes. Bien, pues Gounod llevó a la ópera con una partitura emblemática esta obra, que transforma el drama de Shakespeare en un espectáculo musical de gran intensidad que no nos podemos perder. Comienza a las 7:30 de la tarde, el sábado día 13 de junio, en el Teatro Capitol. La entrada es libre hasta completar aforo. Nos hacemos eco ahora también y les contamos otra actividad que está prevista para el sábado día 13. Y es que Ecovidrio y la Junta de Extremadura impulsan la campaña En Extremadura lo natural es reciclar vidrio, para fomentar el reciclaje de envases de vidrio en 17 municipios extremeños, entre ellos Azuaga. Ecovidrio y la Junta de Extremadura ponen en marcha la campaña de sensibilización ciudadana En Extremadura lo natural es reciclar vidrio, llévalo al contenedor y haz crecer tu entorno. Es una iniciativa que tiene como objetivo promover la separación y el reciclaje de envases de vidrio entre la ciudadanía extremeña, conectando este gesto cotidiano con la protección del entorno natural de la región. Si Extremadura es naturaleza, reciclar vidrio no es un esfuerzo, sería lo natural. Bajo este concepto creativo, la iniciativa busca reforzar el vínculo entre el orgullo por el territorio extremeño y la responsabilidad compartida en su conservación. Bueno, pues esta campaña se va a desarrollar en 17 municipios. Aquí en Azuaga se va a celebrar el día 13 de junio, este sábado, en la Plaza del Cristo, de 10 de la mañana a 2 de la tarde. Bueno, pues esta acción principal se articula en torno a la dinámica participativa Elige tu lado, natural o no natural, una experiencia divulgativa y lúdica en la que la ciudadanía podrá aprender de forma sencilla y divertida cómo reciclar correctamente los envases de vidrio y qué impacto tiene este gesto en la conservación del entorno. Para participar, los vecinos deberán acercarse al punto de la campaña, que hemos dicho que es la Plaza del Cristo, en horario de mañana de 10 a 2. Allí un educador ambiental planteará distintas situaciones relacionadas con el reciclaje,
y el cuidado del medio ambiente, invitando a los participantes a decidir si cada acción sería natural o no natural, a modo de juego. Además, a cada participante se le hará entrega de un kit de plantación ecológica. Cada participación sumará puntos para el municipio dentro de un reto colectivo que combinará la implicación ciudadana con la recogida de kilos de envases de vidrio. El premio sostenible para el municipio ganador, que recibirá un cheque por valor de 3.000 euros destinado a la instalación de señalética sostenible en sus entornos naturales. Así que ya saben, mientras más personas acudan con vidrio para reciclarlo al lugar de esta campaña, que es el sábado 13 de junio, Plaza del Cristo, por la mañana de 10 a 2, pues más posibilidades tendremos de que nuestra localidad sea la ganadora de ese cheque por valor de 3.000 euros destinado a la instalación de señalización sostenible en sus entornos naturales. Y además obtendremos ese kit para plantación ecológica. Recuerden, la cita es de 10 de la mañana a 2 de la tarde en la Plaza del Cristo, este próximo sábado, día 13 de junio.

0: Y para finalizar y haciéndolo con deportes, recordar que el domingo, día 14, se va a disputar el torneo de peñas del Club Deportivo Azuaga de la temporada 2025-2026. El domingo, día 14 de junio, a partir de las 10 de la mañana en el Estadio Municipal de Deportes, con trofeos para primer, segundo y tercer clasificados. Y así con el deporte terminamos. Esto fue todo en este informativo aquí en Radio Azuaga. Saludos cordiales.
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0: ese pantalón.
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2: Así fue.

0: Pues escuchando lo último de Erika, Salistre y Piqueras, La Flor de la Vida. Bueno, estamos aquí en Top 50 disfrutando de la música de ahora mismo. Qué buenos momentos nos han dado con su música, La Destilería, que tienen tema nuevo, el que estamos escuchando. Que no te coma la culpa.
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Luis Cortés, libre como el mar. Así suena la radio en estas tardes musicales. Gracias por seguirnos. El patio nos recuerda qué bonita es la vida. Claro que tiene razón.

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1: Gracias. Voy a hacer un tema nuevo ahora.
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0: Vamos con novedad y con algo titulado Habitación 517. La historia real en un hotel, una noche de conexión intensa destinada a no quedarse. Bueno, lo extraemos del último álbum de Andrés Suárez.

0: marcando el ritmo con estos dos grandes, Taburete con Andrés Coy, Choque de Planetas. Esto es Radio Azuaga FM, seguimos con más música y de la buena. Un poquito de ritmo urbano con Ryan Castro, pues colaborando con el Capo y Gangsta para hacer este La Villa. Es éxito.
1: Ay, sí.

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1: Bueno, lo habíamos escuchado y ya por fin lo tenemos aquí, el bachatón de la L, Lola Índigo con Lucho RK. La L.

Canarias con Chema Rivas.

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Un nombre que suena a todos, Saratoga, el grupo que presenta en estado puro un álbum compuesto por 10 canciones, todas llenas de potencia. Bueno, pues ahí está ese alma perdida para disfrutar entre todos.

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0: Bueno, pues seguimos ahora con otro tema que es nuevo en lista. Sergio Contreras junto a Rafael El Bomba. Donde nace el amor, así suena. Ya es aquí.

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A esta hora, Top 50. Se llaman Samurai, aquí tiene su primer temita en lista, Los Paracaídas.

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1: Aquí seguimos, Radio Azuaga FM. La canción ahora la pone Diego Martín, Cuando todo duerme.

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2: Un hombre bien conocido por aquí, el de La La Love You. Un adelanto de su nuevo álbum, ¿Por qué me miráis así? Esto se llama Alguien ha boicoteado el ponche.

Pues aquí dos estrellas, como son Carlos Rivera y Alejandro Fernández, configurando una canción tan buena como esta, sin despedida.

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1: Disfrutando de éxitos y más éxitos, como el que nos trae Leire Martínez, Cabeza de Ratón, es novedad.

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1: Bueno, las cosas hechas con mucho cariño y con paciencia, ¿verdad? Tal como nos lo canta Andy en esta canción.

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0: Escuchamos a Alejandro Astola en lo que es su último exitazo. Prometimos.

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0: En el servicio de información, pues allí está lo que podríamos decir la oficina de objetos perdidos, donde les indicamos que deben ir, acudir a reclamar si han perdido algo en los últimos tiempos, porque puede que alguien lo haya encontrado y lo haya depositado allí.
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0: Bueno, pues allí hay una gran cantidad de llaves perdidas, están depositadas en esa oficina. Pues de llaves de casas, de vehículos, mandos a distancia. Bueno, hay una gran variedad de objetos que se han encontrado fundamentalmente en la vía pública y que están allí depositados esperando que sus dueños vayan a reclamarlos. Bueno, pues entre esos objetos hacemos referencia, por ejemplo, a que se han dejado olvidadas en la oficina, en una oficina del Ayuntamiento de Azuaga, unas gafas graduadas de mujer con cordón. Están depositadas allí en ese en el servicio de información del Ayuntamiento. Se ha encontrado un anillo de mujer plateado con circonita. Se encontró en la avenida de la estación. Está igualmente depositado en el servicio de información. Y allí también se encuentra un jersey de señora de color beige que se encontró en la calle Iglesia. Bueno, pues de la misma manera hay una persona que indica que ha perdido un teléfono móvil por la zona del cementerio, de poco valor económico, pero con valor sentimental por el contenido de ese teléfono.
1: Allí soy feliz.
0: Bueno, pues todos esos objetos se encuentran depositados en el servicio de información del ayuntamiento. Vamos con otros anuncios. Hay una persona que vive en Argallón y que quiere regalar 6 sillas de comedor y un sofá cama en buen estado. Se alquila una plaza de garaje en la calle Muñoz Torrero, número 170. Se vende colchón antiescaras de 1 metro de ancho con muy poco uso. Se vende una casa en la calle San Blas, número 16 en Azuaga. Se vende por 6.000 euros. Se vende una cama articulada sin uso de 105 centímetros con barandillas y agarraderas. Se vende mobiliario de oficina. Se vende un dúplex en Azuaga, en la planta baja, consta de un luminoso comedor con aparatos de aire acondicionado y bomba de calor. Tiene además una habitación en la planta baja, cuarto de baño, cocina completamente amueblada, patio recién techado y cochera con entrada directa a la vivienda. En la parte superior, 2 habitaciones, ambas con aparatos de aire acondicionado y un amplio cuarto de baño. También se vende una casa en Azuaga, en la calle Mesones, número 30. Es económica. Bueno, pues son los anuncios que tenemos en nuestro mercadillo, el Radio Mercadillo de Radio Azuaga. Si te interesa alguno de estos anuncios, puedes llamarnos al 924-890935 o enviar un WhatsApp al 673-5323-33 y te daremos el teléfono, el contacto de la persona en cuestión que ha puesto el anuncio.
2: 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Aquí no hay letra pequeña, aquí gente apañá.
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1: Y estos son los resultados de los sorteos celebrados ayer miércoles, día 10 de junio. En el sorteo del Bono Loto, la combinación ganadora está formada por los números 2, 3, 26, 35, 43, 49, complementario el 39, reintegro el 2. Y en el sorteo de la 11, el número premiado ayer fue el 85.677, 85677. La serie premiada, la número 43. ¡Mucha suerte!
0: Y hasta aquí los números de hoy. 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
3: Pues aquí están una vez más ese grupito con larga historia, 091, y esta canción, algo parecido a un sueño.

Bueno, y este fin de semana vamos a la ópera, sí, sí. 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

0: Bueno, pues vamos a recordarles que el lunes 22 de junio comienza la prueba de clasificación de nivel de inglés en el aula de Azuaga de la Escuela Oficial de Idiomas de Zafra. Y por otro lado, el jueves 25 de junio serán las pruebas de portugués. Si desean ampliar esta información, serán atendidos al respecto en la Casa de la Cultura de Azuaga. Pueden dirigirse hasta allí o también llamar a los teléfonos 924-890-400 y 924-1379-94.
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0: Hablamos de trabajo porque el Ayuntamiento de Azuaga ha publicado las bases que regirán la selección de varios puestos de trabajo dentro de lo que es el programa Concilia Extremadura de la Junta. Bueno, pues se trata, por una parte, de una plaza de director de actividades de ocio y tiempo libre y, por otro lado, tres puestos de monitores de ocio y tiempo libre. Bueno, pues para agilizar la contratación se va a solicitar una oferta de empleo al SEXPE, que será el encargado de realizar la preselección de candidatos. Los aspirantes que estén interesados, por tanto, deben estar inscritos como demandantes de empleo en el SEXPE. El puesto de director tendrá contratación desde el 1 de julio al 31 de diciembre. Los interesados, en este caso, deberán tener una titulación de educación superior y título de director de ocio y tiempo libre infantil y juvenil otorgado por el Instituto de la Juventud de Extremadura. En cuanto a los tres puestos de monitores de ocio y tiempo libre, dos de ellos tendrán contratación desde el 1 de julio al 31 de diciembre y uno desde el 1 de julio al 15 de septiembre y desde el 16 de diciembre al 30 del mismo mes. En este caso, los interesados deben tener al menos un título de grado medio y título de monitor de ocio y tiempo libre del Instituto de la Juventud de Extremadura. La contratación en todos los casos será por 24 horas semanales. Si desean más información, pueden consultar sus bases, que se encuentran publicadas en el tablón de anuncios de la sede electrónica del Ayuntamiento de Azuaga.
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1: 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Bueno, les hablamos ahora de un proyecto de embellecimiento que ha sido impulsado por el propio ayuntamiento y donde han participado con su trabajo de ganchillo un grupo numeroso de mujeres de Azuaga. Todas ellas han colaborado de forma voluntaria. Pues bien, hoy se inauguran los dos toldos realizados tanto en el Museo Etnográfico como en la Plaza del Cristo. Hasta allí pueden desplazarse para ver esa belleza. Y a las personas que han colaborado se les invita para que asistan al acto de inauguración, tanto las que lo han hecho de forma presencial como las que han trabajado desde sus casas. La cita será hoy a las 8 en el Cristo y después en el patio del Museo Etnográfico se ofrecerá a todas un aperitivo para celebrarlo.
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1: Son las 6. Buenas tardes. El 96,7% de los alumnos y alumnas presentados a la prueba de la PAU han aprobado. 5 alumnos, además 3 chicas y 2 chicos, han conseguido aquí en Extremadura la máxima calificación de 14 puntos. Son de institutos de Cáceres, Plasencia, Villanueva de la Serena y Don Benito. Los resultados inicialmente se esperaban para mañana viernes, eso sí, se han adelantado, aunque en general, como vemos, han traído buenas noticias a los aspirantes a universitarios. La nota media global de todas las materias se sitúa en un 7,11 sobre 10. Hay 156 suspensos que tienen ahora una nueva oportunidad en la convocatoria extraordinaria que se va a celebrar los días 30 de junio, 1 y 2 de julio. Y la Asamblea de Extremadura ha celebrado los 43 años y aspira a ser una cámara útil para los ciudadanos, liderando un proyecto común para todos. Este jueves sus 65 diputados han recibido la medalla de esa legislatura y han sido homenajeados los 7 trabajadores de la Cámara que se han jubilado en los últimos tiempos. Uno de ellos, Emilio Ardila, recuerda sus inicios.
2: No tiene nada que ver. Bueno, simplemente con decir que yo tenía la llave de la Asamblea. Cuando yo me iba se cerraba y cuando llegaba por la mañana se abría.
1: Cambiamos de asunto. 50 delegados de diferentes puntos de España se reúnen este jueves, también mañana viernes, en Garrovillas de Alconétar, con motivo de la reunión de la Comisión Ejecutiva y del Consejo Permanente de la Federación en Defensa de los Municipios vinculados a embalses y grandes infraestructuras hidráulicas. Entre otras cosas, sobre la mesa, la actualización de la tarifa del impuesto de actividad económica que pagan las empresas hidroeléctricas a los municipios, impuesto que está congelado hace años, como destaca el presidente de FEMEMBALSES, Luis Fernando García.
3: Para que se actualice a lo que necesitamos en la actualidad. Llevamos muchísimos años con ese impuesto congelado y lo que se está reivindicando por parte de nuestros ayuntamientos es que se actualice el IPC y además se adapte a la moneda actual en España, que es el euro. Incluso en la propia ley está en peseta.
1: 47.000 jubilados y mutualistas con derecho a pensión podrán acogerse a la pasarela al RETA tras la aprobación en el Congreso de una enmienda del Partido Popular. El impacto económico es de más de 5.200 millones de euros. Pepa Méndez es portavoz de Abogados y Procuradores en Extremadura.
4: Satisfacción a media, porque, hombre, entran los jubilados, los pasivos, que son los más perjudicados. Entran los complementarios, que están a su vez en la Seguridad Social. Pero los alternativos puros, y sobre todo los más mayores, de 52 años en adelante, ahora mismo nos quedamos totalmente desprotegidos, porque hemos perdido mucho dinero por culpa de las mutualidades, ya que en mi caso, por ejemplo, yo he estado los primeros 23 años aportando mi capital para los jubilados de entonces y yo no tengo nada de esos 23 años.
1: También en el Congreso, por otra parte, el PSOE y el Partido Popular han tumbado una reforma legal impulsada por Podemos para que las personas con 40 o más años cotizados se puedan prejubilar sin percibir.

0: Llega ya la información deportiva. José Antonio Reina, ¿qué tal? Buenas tardes.
1: Buenas tardes, Ruth. En Segunda Federación, el Don Benito supera los 250 abonados en dos semanas de campaña de captación. En la final por el ascenso a Segunda Federación, el Badajoz supera las 5.000 entradas vendidas para el partido del domingo ante el Cuarte. Fuera de la región, en baloncesto, desde las 8 se disputa el segundo partido de la semifinal de la ACB entre Barcelona y Canarias, que gana el conjunto azulgrana 1-0, aunque la serie es al mejor de 5 encuentros.
0: La información vuelve a las 7 con Laura Cruz.
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12: Muy buenas tardes, ¿qué tal? Saludos cordiales. Bienvenidos una tarde más a este espacio informativo que les ofrecemos aquí en la sintonía de Radio Azuaga con la información de este jueves. Hoy es día 11 de junio. Bueno, pues tenemos nuevamente una tarde calurosa y vamos a comenzar, como siempre, precisamente con la previsión del tiempo para hoy, bueno, para mañana ya y para los próximos días y los datos meteorológicos de este día. Hoy, con una temperatura mínima que ha sido superior a la de días anteriores. Hoy hemos tenido 19 grados que se alcanzaba a las 7 de la mañana y la temperatura máxima de ayer y la de hoy, pues igual, 33 grados y medio. ¿Qué dice la Agencia Estatal de Meteorología? Bueno, pues indica que para final de semana, fundamentalmente para la tarde del domingo, a partir de la tarde del domingo vamos a tener cierta inestabilidad. Pero antes se espera que mañana viernes día 12 sea el día más caluroso de esta semana, que alcancemos los 35 grados.

y a partir del sábado comenzará una bajada leve de la temperatura. 34 grados espera para el sábado, 33 para el domingo, día en el que, como le decíamos, comenzará una etapa de inestabilidad que podría propiciar o traducirse en algo de lluvia, probabilidad de que puedan registrarse algunas tormentas. El día en el que mayor probabilidad se indica es para el lunes, día 15, hay 90% de probabilidad de que pueda llover, de que puedan registrarse esas tormentas. La temperatura a partir del lunes sí estará algo más baja, la máxima entre 31 y 32 grados. La mínima no se va a resentir, va a estar en torno a los 17 grados. Así que ya lo saben, se anuncia cierta inestabilidad a partir del domingo día 14. No sabemos muy bien cuánto va a durar este periodo en el que fundamentalmente vamos a ver los cielos parcialmente nubosos y se indica esa probabilidad de que puedan registrarse algunas tormentas. Iremos contándoles las actualizaciones de la previsión por parte de la Agencia Estatal de Meteorología. Y como siempre, tras la previsión del tiempo, vamos con otros asuntos de la información local. Y les contamos en primer lugar que Azuaga y La Cardenchosa cuentan desde ayer, miércoles día 10 de junio, con un nuevo camión recolector del consorcio Promedio, orientado principalmente a la recogida de los residuos orgánicos del contenedor marrón. El vicepresidente de Promedio, Francisco Buenavista, participó ayer en La Cardenchosa en la puesta en servicio de este nuevo vehículo, acompañado por la alcaldesa de Azuaga, Marina Tifuentes, y la concejala delegada de La Cardenchosa, María Dolores Carrizosa. Se trata de un vehículo moderno, ágil y especialmente preparado para trabajar en calles estrechas y espacios de difícil maniobra. Puede transportar más de 5.000 kilos de residuos en cada servicio y tiene capacidad para verter en camiones de mayor tamaño, reduciendo así los desplazamientos a los ecoparques. Este camión se dedicará principalmente a la recogida de la materia orgánica, la que se deposita en el contenedor marrón, contribuyendo a mejorar el reciclaje y el aprovechamiento de los residuos domésticos, según explicó ayer Buenavista. Ha supuesto una inversión de 155.000 euros e incorpora diversos sistemas de seguridad para los trabajadores, tecnología para el pesaje de la carga y capacidad para compactar los residuos hasta tres veces su tamaño inicial. Se trata de herramientas básicas para cumplir diariamente con el servicio especial y contar con vehículos nuevos. Significa reducir emisiones, ruidos y molestias, además de ganar en seguridad y tiempo, concluyó ayer Buenavista.

Vamos ahora con convocatorias de empleo. Les recordamos que el Ayuntamiento de Azuaga ha convocado una plaza de técnico de turismo en régimen laboral dentro del programa de colaboración económica municipal para la promoción y fomento de diversas actuaciones en materia turística en Extremadura durante el año 2026. El sistema de selección será el de oposición y la persona que resulte seleccionada tendrá un contrato por circunstancias de la producción desde el 1 de julio hasta el 31 de diciembre de este año 2026. La jornada laboral será de 25 horas semanales de lunes a domingo, con los descansos que establece la ley. Los interesados deberán estar en posesión o en condiciones de obtenerlo en la fecha en que se realice la contratación del título de diplomado o grado en turismo, grado en historia del arte y patrimonio histórico artístico, técnico superior en comercialización e información turística, técnico superior en guía, información y asistencia turísticas o titulaciones equivalentes a las anteriores obtenidas en los países miembros de la Unión Europea o de cualquier otro país con el que España tenga un convenio de reciprocidad en esta materia. Además, deberá acreditar el conocimiento de inglés con nivel B1 o superior. Las funciones a desempeñar serán las de atención e información en la Oficina de Turismo y Museos, realización de rutas turísticas por el término municipal de Azuaga y realización de actividades lúdico-didácticas en el museo y eventos de carácter turístico. Las instancias solicitando participar en la selección se presentarán en el Registro General del Ayuntamiento por las mañanas de 9 a 2, finalizando el plazo a las 12 horas del día 19 de junio. Las pruebas de selección se celebrarán el 25 de junio. Las bases están publicadas en el tablón de anuncios de la sede electrónica. La dirección es www.azuaga.es.

esta convocatoria tenemos que recordar también que el Ayuntamiento de Azuaga ha publicado las bases que regirán la selección de varios puestos de trabajo al amparo del Programa de Colaboración Económica Municipal de Conciliación y Corresponsabilidad para 2026 de la Junta de Extremadura, Concilia Extremadura. Se trata de una plaza de director de actividades de ocio y tiempo libre y tres puestos de monitores de ocio y tiempo libre. A fin de agilizar la contratación, se solicitará una oferta de empleo al SESPE, que será el encargado de realizar la preselección de candidatos. Los aspirantes interesados, por tanto, deberán estar inscritos como demandantes de empleo en el SESPE. El sistema de selección será el de oposición y se creará bolsa de trabajo. El puesto de director tendrá contratación desde el 1 de julio al 31 de diciembre de este año 2026 por 24 horas semanales. Los interesados deberán tener una titulación de educación superior y título de director de ocio y tiempo libre infantil y juvenil otorgado por el Instituto de la Juventud de Extremadura. En cuanto a los tres puestos de monitores de ocio y tiempo libre, dos de ellos tendrán contratación desde el 1 de julio al 31 de diciembre y uno desde el 1 de julio al 15 de septiembre y a continuación del 16 de diciembre al 30 de diciembre de este año 2026. La contratación en todos los casos será por 24 horas semanales. Los interesados deberán tener al menos un título de grado medio y el título de monitor de ocio y tiempo libre es pedido por el Instituto de la Juventud de Extremadura. Para más información deben consultar las bases que se encuentran publicadas en el tablón de anuncios de la sede electrónica del Ayuntamiento de Azuaga. La dirección es www.azuaga.es.

Vamos a repasar las actividades que están previstas para estos próximos días. Y en primer lugar nos vamos a referir a una actividad que está prevista para hoy. Hoy a las 8 de la tarde va a tener lugar la inauguración de los toldos confeccionados por cerca de 100 mujeres dentro del proyecto de embellecimiento de Azuaga. Bueno, pues la inauguración se va a realizar hoy, pues justo en el lugar donde se ha instalado el segundo de los toldos confeccionados, insistimos, con el trabajo de pues alrededor de 100 mujeres, 100 vecinas de Azuaga, fundamentalmente. Bien, pues ese segundo lugar o ese último lugar donde se ha instalado ese nuevo toldo es la Plaza del Cristo. En la Plaza del Cristo ya desde ayer está instalado este toldo, que hoy se va a inaugurar. Bueno, pues de forma simbólica será la inauguración hoy a las 8 de la tarde. Ya saben que la semana pasada se instaló el primero de los toldos confeccionado justo en la entrada del Museo Etnográfico de Azuaga y del Central Cinema. Ya desde la semana pasada, bueno, pues este lugar es mucho más placentero, pues con la sombra que posibilita ese primer toldo que se instaló ya la semana pasada. En esta ocasión, en esta semana, se ha instalado en la Plaza del Cristo, pero hay nuevos proyectos de los que próximamente les daremos más información. De momento, ya saben, hoy a las 8 de la tarde habrá un acto simbólico de inauguración de este toldo, este nuevo toldo que se incluye en el proyecto de embellecimiento de Azuaga. Bueno, y por supuesto que estamos muy pendientes, muy, muy pendientes de la Vuelta Ciclista, a Extremadura, que parte mañana, pues a esta hora prácticamente estará ya finalizando mañana el recorrido urbano o paseo urbano en el que van a participar los 15 equipos que van mañana a participar en la Vuelta Ciclista a Extremadura, que consta de 3 etapas. Mañana comienza la primera etapa aquí en Azuaga, finaliza esta primera etapa en Burguillos del Cerro. Bueno, pues el lugar de la partida, el lugar de encuentro, el comienzo de todo este importante evento será el Parque Cervantes. Dentro del Parque Cervantes, o justo, bueno, pues en la zona, en la puerta que está situada en la esquina de la calle Padre Tena y la calle Bartolomé Torres Narro y comienza la avenida de Extremadura, pues ahí será la salida de ese primer recorrido urbano por las calles que, atención, estará prohibido la circulación y estacionamiento de vehículos a partir de las 11:30 de la mañana por la zona que van a recorrer, que será Avenida de Extremadura, Estalajes, Muñoz Crespo, Llana, Espirilla, Concepción Arenal, Iglesia, Mesones, Juan Ortiz, Plaza de la Merced, Ramón y Cajal, Plaza del Cristo, Constitución, Padre Tena, Avenida de Extremadura. Y desde allí va a continuar el recorrido por la calle Carrera, porque al final de la calle Carrera, en la confluencia con la calle Santana, allí se va a situar el cronómetro, allí va a ser la salida cronometrada de pues los corredores de los 15 equipos que participan en la Vuelta Ciclista a Extremadura, que se inicia mañana. La salida cronometrada será a las 12:30 de la mañana. A las 12 partirá el recorrido, ese primer recorrido urbano desde el Parque Cervantes, como les decíamos, por la Avenida de Extremadura, Estalajes, y finalizando de nuevo en Avenida de Extremadura, pero continuando el recorrido por la calle Carrera hasta llegar al lugar donde estará la salida cronometrada.
Pero, bueno, pues la participación en esa salida, en este inicio, pues va a ser multitudinaria. De hecho, se ha invitado a los centros educativos para que asistan a este importante evento deportivo. Así que, pues prácticamente desde las 10:30 de la mañana, 11, pues habrá mucho movimiento allí en el Parque Cervantes. Bueno, podrán asistir todas las personas que lo deseen, pero si prefiere verlo más cómodamente, pues desde nuestra emisora, desde el Facebook de nuestra emisora, podrán seguir las imágenes en directo. Azuaga Radio FM es la dirección de nuestra página y también en directo a través de nuestra emisora, pues les ofreceremos toda la información que se esté generando desde el Parque Cervantes, desde, bueno, pues desde primera hora. Hay que recordar también que el Ayuntamiento de Azuaga ha publicado un bando en el que se informa que en las calles aledañas al punto de partida, esto es la calle Bartolomé Torres Naharro, que es paralela al parque, y las calles perpendiculares que salen de ella, es decir, García Sánchez, Gabriel y Galán y Diego Sánchez de Badajoz, desde las 7 de la mañana, pues va a estar cortada al tráfico y se prohíbe igualmente el estacionamiento de vehículos. Desde las 7 de la mañana estará prohibido el estacionamiento de vehículos y la circulación por la calle Bartolomé Torres Naharro, desde la esquina de Pozo Blanco hasta Padre Tena, y también en las calles Gabriel y Galán, Diego Sánchez de Badajoz, desde las 7 de la mañana hasta la finalización, hasta, ya saben, las 12:30 de la mañana. Desde las 12:15 estará prohibido el estacionamiento y la circulación por la calle Carrera en todo el recorrido, porque ya saben que por ahí va a continuar el recorrido urbano hasta llegar a la salida cronometrada. Y desde las 11:30 de la mañana estará prohibida la circulación, pues por el recorrido que antes les hemos contado y que ahora les repetimos. Salida desde el Parque Cervantes, Avenida de Extremadura, Estalajes, Plaza del Cristo, Muñoz Crespo, Llana, Espirilla, Concepción Arenal, Iglesia, Mesones, Juan Ortiz, Plaza de la Merced, Ramón y Cajal, Plaza del Cristo, Constitución, Padre Tena y Avenida de Extremadura, y por la calle Carrera hasta finalizar y hasta que dé finalizar este recorrido urbano y dé comienzo la salida cronometrada. Y más deportes para mañana, porque mañana viernes, día 12, se celebrará la tercera gala del deporte en Azuaga en un acto de entrega de premios previsto para las 9:30 de la noche en el Teatro Capitol. El acto está organizado por el Ayuntamiento de Azuaga a través de la Escuela Municipal de Deportes. Vamos con las actividades que están previstas para el sábado. El sábado por la mañana habrá cuentacuentos, una nueva sesión de cuentacuentos infantil y familiar que se va a celebrar en la Casa de la Cultura de Azuaga a las 12 del mediodía con entrada libre. Ya comenzó esta, la primera sesión fue el sábado pasado, la segunda será este sábado día 13 y la última de las sesiones programadas será para el sábado día 20. El objetivo de estas sesiones de cuentacuentos es la prevención de la violencia de género desde la infancia. En esta ocasión, este próximo sábado día 13, el título de este cuentacuento será Cuentaleta y la última sesión, la del día 20, Crepusculina y Eco. Es una actividad que organiza el Ayuntamiento de Azuaga dentro del Pacto de Estado contra la Violencia de Género.

También el sábado por la mañana van a continuar las audiciones en la Escuela Municipal de Música. Está prevista para el sábado día 13 una nueva audición, en este caso a cargo del aula de flauta travesera, que será en la propia escuela a las 11 de la mañana. Además, la semana próxima se celebrará el festival de fin de curso, que está dividido en dos jornadas. El martes 16 a las 8 y media de la tarde en el Teatro Capitol se contará con la actuación de la Escolanía, la Big Band y la Joven Orquesta de Cámara, y el miércoles a la misma hora y también en el Teatro Capitol actuarán el coro infantil, la banda elemental y la banda infantil. Por la tarde, el sábado día 13 de junio a las 7 y media de la tarde, en el Teatro Capitol se retransmitirá la ópera del Teatro Real, la que se esté desarrollando en el Teatro Real de Madrid, con entrada libre hasta completar aforo. Esta actividad corresponde a la Semana de la Ópera del Teatro Real, que vuelve en su 11ª edición con la retransmisión en directo de una de las óperas más populares de la historia, Romeo y Julieta, musicada por Chad Gounod. Bueno, pues la representación de esta ópera es en el Teatro Real y la señal se cede de forma gratuita a los ayuntamientos que lo han solicitado, como ha hecho el Ayuntamiento de Azuaga. Así que con ello vamos a poder pues vivir en directo y ver en directo el desarrollo de esta ópera desde el Teatro Real de Madrid. Es una ópera basada en el clásico de Shakespeare. El argumento de la ópera, seguro que lo conocemos todos, es la trágica historia de amor de Romeo y Julieta, dos jóvenes de familias enemigas en Verona. Los Montesco y los Capuleto viven un amor apasionado pero imposible, aunque se aman en secreto y se casan en secreto. Una serie de trágicos malentendidos culmina con la muerte de ambos amantes. Bien, pues Gounod llevó a la ópera con una partitura emblemática esta obra, que transforma el drama de Shakespeare en un espectáculo musical de gran intensidad que no nos podemos perder. Comienza a las 7 y media de la tarde, el sábado día 13 de junio, en el Teatro Capitol. La entrada es libre hasta completar aforo.

Y nos hacemos eco ahora también de, y les contamos otra actividad que está prevista para el sábado día 13. Y es que Ecovidrio y la Junta de Extremadura impulsan la campaña En Extremadura lo natural es reciclar vidrio para fomentar el reciclaje de envases de vidrio en 17 municipios extremeños, entre ellos Azuaga. Ecovidrio y la Junta de Extremadura ponen en marcha la campaña de sensibilización ciudadana En Extremadura lo natural es reciclar vidrio, llévalo al contenedor y haz crecer tu entorno. Es una iniciativa que tiene como objetivo promover la separación y el reciclaje de envases de vidrio entre la ciudadanía extremeña, conectando este gesto cotidiano con la protección del entorno natural de la región. Si Extremadura es naturaleza, reciclar vidrio no es un esfuerzo, sería lo natural. Bajo este concepto creativo, la iniciativa busca reforzar el vínculo entre el orgullo por el territorio extremeño y la responsabilidad compartida en su conservación. Bueno, pues esta campaña se va a desarrollar en 17 municipios. Aquí en Azuaga se va a celebrar el día 13 de junio, este sábado, en la Plaza del Cristo, de 10 de la mañana a 2 de la tarde. Bueno, pues esta acción principal se articula en torno a la dinámica participativa Elige tu lado, natural o no natural, una experiencia divulgativa y lúdica en la que la ciudadanía podrá aprender de forma sencilla y divertida cómo reciclar correctamente los envases de vidrio y qué impacto tiene este gesto en la conservación del entorno. Para participar, los vecinos deberán acercarse al punto de la campaña, que hemos dicho que es la Plaza del Cristo, en horario de mañana de 10 a 2. Allí un educador ambiental planteará distintas situaciones relacionadas con el reciclaje y el cuidado del medio ambiente, invitando a los participantes a decidir si cada acción sería natural o no natural, a modo de juego. Además, a cada participante se le hará entrega de un kit de plantación ecológica. Cada participación sumará puntos para el municipio dentro de un reto colectivo que combinará la implicación ciudadana con la recogida de kilos de envases de vidrio. El premio sostenible para el municipio ganador, que recibirá un cheque por valor de 3.000 euros destinado a la instalación de señalética sostenible en sus entornos naturales. Así que ya saben, mientras más personas acudan con vidrio para reciclarlo al lugar de esta campaña, que es el sábado 13 de junio, Plaza del Cristo, por la mañana de 10 a 2, pues más posibilidades tendremos de que nuestra localidad sea la ganadora de ese cheque por valor de 3.000 euros destinado a la instalación de señalización sostenible en sus entornos naturales. Y además obtendremos ese kit para plantación ecológica. Recuerden, la cita es de 10 de la mañana a 2 de la tarde en la Plaza del Cristo, este próximo sábado, día 13 de junio.

0: Y para finalizar y haciéndolo con deportes, recordar que el domingo, día 14, se va a disputar el torneo de peñas del Club Deportivo Azuaga de la temporada 2025-2026. El domingo, día 14 de junio, a partir de las 10 de la mañana en el Estadio Municipal de Deportes, con trofeos para primer, segundo y tercer clasificados. Y así con el deporte terminamos. Esto fue todo en este informativo aquí en Radio Azuaga. Saludos cordiales.
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3: Ahí está, este tema se titula, para que tú lo sepas, Agüita Clara. Y la cantan juntos Lérica, Dáviles de Novelda y Marta Santos. ¡Toma ya! Venga, seguimos contigo. Esto es en Radio Azuaga FM a esta hora, haciéndote compañía, que es lo que pretendemos, pasar un buen ratito contigo.

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0: Si miras la lista de las cinco primeras canciones que más se escuchan y que más éxito se está descargando en las plataformas, etcétera, salen cinco canciones de Quevedo. Está arrasando este muchacho. Este es otro de los temas que incluye su último disco, que es todo un exitazo. Quevedo y Nueva Línea, al golpito. Gracias.

la de los locos, en la canción Rock Andaluz que nos propone este muchacho, autor, cantautor, productor, todo, Rafael Machu.

Lo nuevo, lo último de este grupo que está ya en casi todos los festivales veraniegos de este año. 21, con su tema nuevo en nuestra sintonía, que se titula Troya.

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0: Un grupo que ha subido como la espuma y se lo merece. Tienen lleno todos los festivales. Sí, lo es. Nuevo tema titulado, no paran de sacar cosas nuevas, ¿eh? Terrorismo emocional.

Orbiteras, orbiteros, muy buenas tardes y bienvenidos al Orbita Remember. Encantados de estar otra vez aquí con vosotros para disfrutar de los temas que te hicieron vibrar de jovencico. Esos temas que bailaste, que vibraste en los 90 y en la primera década del 2000. Mi nombre, Braulio DJ. Quería estar contigo hasta las 8 aquí en Radio Azuaga. Me and you. Comenzando esta nueva temporada con el Me and You de Alexia. Encantado de volver a tenerte por aquí.

Pues pasión, pasión por la música, remember, es lo que los une. Aquí los jueves por la tarde en Radio Azuaga. Y pasión se llama este tema. Una auténtica pasada con una subida de escándalo. Recordarte, fiestero, recordarte, fiestera, que si te gusta el programa, quieres escucharlo otra vez, si te lo has perdido, quieras una y otra vez con nosotros, tienes la plataforma de podcast iVoox, donde nos puedes disfrutar una y otra vez de todos los programas que tiene Órbita Remember. Vamos, mi gente, que esto no ha hecho más que empezar.

Mítico entre los míticos. Temazo indispensable en cualquier maleta, remember. 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

es una de las joyas de Dimas y Martínez. Este temazo representativo. La formación Control.

Pues este, sin duda, uno de los himnos de la discoteca Chasis de Ricardo F. Al menos así lo recuerdo yo. Temazo, el último Mohicano, el último Day Mohicani, con la formación Arquímed. Do you remember, my friend? Estás en órbita, remember.

Pues anteriormente teníamos a Yachu Fabiola con el Lift You Up. Y ahora, cuidado, viene la formación Modo. 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

este mazo de los 90. Indicarte, fiestero, que en esta temporada que comenzamos vamos a dividir el programa en dos medias horas. La primera media hora será para los 90 y la segunda media hora pues para los 2000. Aunque quién sabe qué pueda pasar. Bueno, también decirte que si te quieres poner en contacto con nosotros para contarnos lo que quieras, mandarnos un saludo, pedirnos alguna canción, lo que te apetezca interactuar con nosotros, decirte que tenemos un grupo en Telegram. Búscanos, Orbita Remember, búscanos y háblanos.

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Orbiteros, estamos de vuelta aquí en la segunda media hora del programa. Prepárate porque esto ahora mismo va a ser un desmadre. BPMs a tope. Prepárate que quemamos zapatillas.

0: Prepárate porque es una reacción muy normal. Los vellos de tus brazos se erizan al escuchar melodías como esta. Carte Blanche, temazo de Veracocha.
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Pues estamos encantados de volver a estar contigo en el Orbita Remember, lanzándote un tema tras otro, mezclando para ti los mejores temas Remember del planeta. Recuerda que si quieres interactuar con nosotros, tienes por ahí un grupo de Telegram. Búscalos. Busca como Orbita Remember. Ahí puedes mandarnos lo que quieras, audios, peticiones. Y que si te pierdes el programa y quieres volver a escucharlo, pues lo tienes en la plataforma de iVoox. Una plataforma muy maja y puedes tener todos los programas de la órbita. Búscanos y suscríbete.

Se nos pasa volando el tiempo, casi llegando a la recta final del programa. Encantado de poder estar aquí contigo. Encantado de que puedas recordar los temas que te hicieron vivir en los 90, primera década del 2000. No nos faltes, aquí estaremos el jueves que viene en Radio Zoaga a partir de las 7 y hasta las 8 de la tarde. Y por supuesto en los podcasts. Vamos a ver si nos da tiempo a mezclarte el On The Move, el Bartez. Muchas gracias y recibo un caluroso saludo de quien te habló, Braulio DJ. ¡Nos vemos!

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